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0: sábado 30 de mayo de este 2026, el Estadio Luis Cobos Huerta se engalana en recibir el último partido de esta jornada número 3 de nuestro campeonato estatal de béisbol, donde el equipo Algodoneros de Delicias visita a los Faraones de Nuevo Casas Grandes. ¿Qué tal, amigos? Los saluda Alex Hernández, dándole la más cordial de las bienvenidas para este partido sabatino, siguiendo la huella de nuestro equipo, siguiendo la huella de nuestros Algodoneros de Delicia. Ya esto está cerca de comenzar. Vemos a los manejadores de ambos equipos platicando con el cuerpo de Ampayeo. Aprovecho para saludar a mis compañeros que se encuentran el día de hoy aquí a mi lado derecho. Primero que nada, al buen Joe Ortiz. ¿Cómo te encuentras, Joe? Buena tarde.
1: Alex, ¿qué tal? Muy buenas tardes a toda la gente que nos acompaña a través de Algodoneros TV. Bienvenidos a una nueva edición, programación y transmisión del juego de pelota. Los algodoneros se meten a Luis Cobos Huerta a visitar a los Faraones de Nuevo Casas Grandes para tratar de ganar el tercer partido de esta jornada número 3, que sin lugar a dudas sería un resultado fenomenal para el equipo de la tercera zona después de haber salido airoso totalmente de la frontera de Ciudad Juárez. Así es que vamos a ver cómo se dan las cosas. Ya estamos listos prácticamente acá para llevarles a ustedes las incidencias del partido. Y gracias, gracias por estar con nosotros otra vez de Algodoneros TV y de Fiesta 94.5.
0: Gracias, gracias, Joe. Así que, como lo comentan, un partido importante para ambas escuadras, donde el equipo Algodoneros llega con récord ganador hasta el momento de 6 ganados y 2 derrotas, mientras que el equipo de los Faraones se presenta con 3 ganados y 5 descalabros. Par de derrotas de Faraones jugando como local, enfrentando a los Dorados Capitalinos. Desde Villahermosa, Tabasco, está con nosotros el buen Vladimir Pozo. Vladi, ¿cómo andas? Buena tarde.
2: Igualmente, mi querido Alex, qué gusto saludarte. Joe, amigos que nos acompañan, aquí estamos ya listos en este inmueble de pelota para lo que será el tercer duelo de esta tercera semana. Más y mejor motivado no puede llegar al equipo de la tercera zona después de lo que ha ocurrido en esos dos juegos electrizantes y muy vibrantes allá en la frontera norte del país frente a los Indios. Y viene con la condición, me parece, de poder sacar la victoria. Eso no significa que el equipo de la tercera zona entre en confianza. Me parece que hay ingredientes de sobra para pensar que hoy parte, evidentemente, como favorito el equipo que va a jugar todo de naranja, con esta situación de los uniformes que ha utilizado, todos ellos hermosos, el equipo de los Algodoneros de Delicias. Estamos ya listos para llevarles el juego. Hay modificaciones que vamos a platicar, por supuesto, en el line-up, sobre todo del equipo de nuestros Algodoneros de Delicias.
0: Sí, como lo comentan, ¿no? Algunas modificaciones por parte de Armando Huereca. Una de ellas, Joe, Jesús Juárez, el zurdo Jesús Juárez, que aparece como pitcher abridor después de estar trabajando como relevista. El día de hoy tiene la oportunidad por parte de Armando Huereca. Jesús Juárez, una modificación de arranque. Abraham Ramos, Chuy Gallegos, Beto Rodríguez son de las caras nuevas que vemos en la alineación del equipo Algodoneros. Totalmente entendible después de la gran actuación que tuvieron la noche de anoche por allá en Ciudad Juárez, Joe.
2: Empieza a mover sus fichas, o más bien dicho, continúa moviendo sus fichas Armando Huereca. Así lo hace esta tarde con esas modificaciones que mencionas tú, que ya nos decía Vladi también. Y es que definitivamente, Alex, la lucha interna en el equipo de Algodoneros de Delicias sigue a tambor batiente y, por supuesto, va a ser bueno para todos los muchachos que están perteneciendo al equipo de la tercera zona entender y saber que hay una competencia sana en el que cualquiera puede venir al terreno de juego y sobre todo aportar para bien del equipo. Ahora Armando Huereca, con esos movimientos que ya mencionaste, salta al terreno de juego a tratar de conseguir la tercera victoria del fin de semana, que sería estupendo, como se lo dijimos hace ratito. Y ahora los que han respondido de buena manera y van de arranque, van de inicio, pues tendrán también que poner de manifiesto por qué se les consideró para estar jugando contra el equipo de los Faraones desde el mismísimo primer minuto del encuentro. Pero a lo que voy es eso, Alex, Vladi, la competencia interna en Algodoneros está a todo lo que da y eso va a ser siempre bueno para cualquier equipo.
0: Sí, definitivamente. ¿Qué te parece, yo, si vamos a conocer la alineación precisamente del equipo de Algodoneros? ¿Cómo manda su gente el manager Armando Huereca?
2: Con muchísimo

0: Último gusto, Alex. La gente de la tercera zona a enfrentar este partido de la siguiente manera. El primero en el orden por parte del equipo de Algodoneros de Delicia se trata del patrullero central, Omar Jaramillo. El segundo en el orden, cubriendo la segunda base, Jesús Gallegos. El tercero en el orden, a él la receptoría esta tarde, Alonso Mendoza. El cuarto en el orden, como bateador designado, el oso Alexis Sáenz. El quinto en el orden, cubriendo la esquina caliente, Armando Domínguez. El sexto en el orden, se trata del primera base, Abraham, el Piwi Ramos. El séptimo en el orden, a cubrir el jardín izquierdo, el Tano Beto Rodríguez. Octavo en el orden, en las paradas cortas, trabajando el caballito Ulises Vaca. El noveno en el orden, a cubrir el jardín derecho, el jovenazo, jugador menor, Luis Raúl Flores, acompañados todos desde la lomita por el pitcher zurdo Jesús Juárez, que en uno de los movimientos que tiene Armando Huereca precisamente tiene la responsabilidad de abrir el juego número 3.
1: Sí, sin duda, no, importante esta responsabilidad que tiene el zurdo Juárez. Me parece que es un pitcher calado, es un pitcher que tiene muy buenas condiciones y el día de hoy tratará de aprovechar esa incursión en la rotación de abridores por parte de Armando Huereca. La alineación del equipo Faraones manda a Leonel Corona como bateador designado, como segundo Alejandro Jusaino, cubriendo la segunda base, como tercero Oscar Aragonés. En la pradera del jardín central, como cuarto, aparece Gerardo Reyes, cubriendo la primera base, Manuel Acuña, un viejo conocido de la tercera zona, cubriendo las paradas cortas, Ronaldo Zúñiga. En la esquina caliente, Ernesto Lucero, cubre el jardín izquierdo, Germán Duarte. El sonorense aparece en la receptoría, Luis Galás, como jugador menor, jardín derecho, y el pitcher se trata del de aquí, de nuevo Casas Grandes, Paul Rubio, lanzador zurdo por parte del equipo local. Esto está a punto de comenzar. 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Nos presenta la mínima tanda bateadora, se trata de Omar Jaramillo, Jesús Gallegos y César Alonso Mendoza. Adelante, yo con la crónica del juego de pelota.
0: Gracias, mi Alex. Vámonos entonces, esto va a arrancar, señoras y señores. Play ball, dice el umpire. Golpe para Jaramillo. Le estampan la pelota inmediatamente en el primer lanzamiento, muy cerca del golpe del día de ayer. Lo veíamos ahorita llegando al hotel de esta ciudad, de nuevo Casas Grandes. Nos mostraba precisamente el moretón que trae en el brazo derecho. Le dolió bastante a Jaramillo, Alex, debido a eso, que trae el moretón del golpe que sufrió ayer precisamente de cara a la parte final del partido.
1: Sí, rápidamente la asistencia por parte de Alan Espinosa. El último turno de la noche a noche, golpe para Jaramillo. El primer turno el día de hoy, golpe para Jaramillo. Así que por la vía del dolor, ahí lo tenemos corriendo en la inicial. Y viene a la caja de bateo, se trata de Jesús Gallegos, que aparece como segunda base, segundo en el orden por parte del equipo algodonero, Joe.
0: Ahí está Black Power a batear por primera vez en el partido, con Jaramillo ya acomodado por la inicial. Sí, le dolió bastante, y cómo no, se lo decíamos, después de que el golpe que recibió por parte de Marco Fregoso la noche de ayer, hizo un amplio moretón ahí en su brazo derecho. Y así empieza el partido, de nueva cuenta siendo golpeado el potrillo. Ya está entonces corriendo por la inicial, una bola sin strike, la cuenta para Chuy Gallegos. Listo el pitcher, se balancea, suelta rumbo al plato, alta la pichada, dos y nada, ahora el conteo para el 34 del equipo del Gonero de Delicias, que es precisamente, Alex, una de las modificaciones que de inicio manda Armando Huereca.
1: Sí, se presenta bateando para punto 333 con cuatro imparables, cuatro anotadas, cuatro producidas, un cuadrangular hasta el momento, los numeritos de Jesús Gallegos.
0: Y ahí está entonces bateando por primera ocasión, lanzamiento para él a la esquina de afuera, nada, la pichada se queda ligeramente abierta. Es la tercera mala, voltea el receptor y le dice al umpire, ¿qué pasó? ¿Por qué no la cantaste? Porque está muy afuera, dijo el señor umpire. Déjeme le digo de quién se trata el umpire en jefe esta tarde por acá, en este parque de pelota de Luis Cobos Huerta. Es Víctor Estrada el que está cantando las bolas y los strike. Ahora el cuarto lanzamiento malo para Black Power, a correr rumbo a la inicial de Gorrita Café. Par de hombres en los senderos en el arranque de partido por parte de Algodoneros Alegres.
1: Totalmente perdido este Paul Rubio, no ha logrado meter la pelota en zona de strike, así que corredor en segunda y en primera. Viene a la caja de bateo César Alonso Mendoza, presentado por Cimarrón, siempre en la cima.
0: Ahí está el titán a batear por primera ocasión en el partido, con corredor por la inicial. La carrera número uno potencialmente hablando para el equipo visitante, los algodoneros de Delicias, que hoy están en el dugout, que tradicionalmente sería el de la localía, pero así se juega. por acá en este estadio Luis Cobos Huerta. Aparece el local por el lado de tercera, el visitante por el lado de primera. Y como le digo, la potencial número uno para la visita está corriendo a 180 pies de la registradora en las piernas del potrillo Omar Jaramillo. Lanzamiento rumbo al plato, ahora sí, bonito el ofrecimiento. Una pinchada franca y clara, más franca y más clara que aquella cuando le dijo aquel: no eres tú, soy yo, y allá lo dejó. Así lo dejaron también al Titán, viendo pasar el primer cintarazo en la cuenta. Una bola y un strike ahora. Esa es la cuenta para el Titán, Alonso Mendoza. Listo el pitcher, suelta rumbo al plato. Alta la pichada, la segunda mala hora. Dos bolas, una strike. Jaramillo abriendo por segunda. Jesús Gallegos abriendo por primera. El arranque del partido de esta tarde de sábado por acá de nuevo Casa de Grandes. Listo el zurdo, trabajando de costado. Checa el corredor de la intermedia, se balancea, suelta rumbo al plato. Le iba a tirar, se arrepiente Titán. El umpire dice que sí, cruzó el basto. Y ese segundo strike en la cuenta, 2-2 ahora. Dos bolas, dos strike. En el círculo de espera con el número 45, el que ahora es bateador designado, el oso Alexis Sáenz, haciendo movimiento de calentamiento con el basto. Cuenta parejita entonces para el Titán Alonso Mendoza. Dos bolas, dos strike. Listo el zurdo. De nuevo checa el corredor de segunda y suelta rumbo a home. A la esquina de afuera, abanica con ganas y se poncha el Titán. Así por la vida el chocolate. Cayó el primero, Alex, de esta parte alta del primer rollo.
1: Sí, un cambio de velocidad bien a la esquina de afuera por parte de Paul Rubio. Cayó el primer out. Y sí, lo que comentaba yo, esa peculiaridad que tiene tanto Ojinaga como Nuevo Casas Grandes, es que el equipo local se coloca en el dugout de tercera base. Son las únicas dos zonas, Soles y Faraones. Y en este momento es por eso que vemos al equipo Algodoneros en el dugout de la inicial. Algo parecido a lo que sucede por allá con los Dodgers de Los Ángeles. .514 el porcentaje de Alexis, con 18 hits, 12 carreras anotadas, 13 carreras producidas, 4 cuadrangulares en lo que va de la temporada para el oso Alexis Sáenz.
0: Y por lo pronto acá abre el turno con un disparo muy alto y es la primera bola en la cuenta para él. Ha ido bien al oso en el arranque de la campaña. ¿Qué digo en el arranque, Alex? Desde hace buen tiempo que le ha ido bien al oso. Vamos a ver si acá puede seguir trabajando de manera efectiva en este juego número 3 de la jornada número 3. Listo Rubio, el pitcher zurdo, que ya inicia su movimiento, suelta rumbo al plato, alta la pichada, nueva cuenta. Dos y nada para el oso Alexis Sáenz. Ahora en el círculo de espera, el animal Armando Domínguez vendría a batear. Inmediatamente después del oso Alexis Sáenz se alcanza en esta parte alta del primer episodio. Hay un out en la pizarra. Listo Rubio. Ya inicia su movimiento el Alomita. Y suelta para el plato. Buscaba la esquina de afuera. Se queda ligeramente abierta la pichada. Tres y nada ahora para el oso Alexis Sáenz. Sabe perfectamente el zurdo que tiene que tirarle con pincitas y no dejarle absolutamente nada al centro de la zona al oso Alexis Sáenz.
1: Sí, está tratando de ser muy fino en sus lanzamientos y hasta el momento se está poniendo abajo en la cuenta constantemente este Paul Rubio.
0: Vamos a verlo ahora, por lo pronto con tres y nada, de nuevo suelta rumbo al plato, ahora sí el automático bonito. Si no, se la canta el umpire, se la canto yo, pero fácil. Por lo pronto, tres bolas, un strike la cuenta para Alexis Sáenz. Poco a poco cayendo la tarde por acá, en este parque de pelota, el Luis Cobos Huerta, de nuevo Casas Grandes. Como ya lo platicábamos, cuando viene el ofrecimiento de foul hacia atrás, a las mallas, el batazo, y la cuenta se va a lo máximo, tres bolas, dos strike. Le decía, poco a poco cayendo el sol, sobre todo con respecto a lo que comentábamos de las posiciones de los equipos. Baja el sol por el lado del dugout de tercera base, que es donde está el equipo de casa. Si usted puede apreciar en sus pantallas, el sol o la sombra está corrida hacia el terreno de juego, desde tercera base, hacia la segunda, hacia la primera. Lanzamiento para el oso, lo vio pasar y le cantaron el tercero. A la esquina de adentro el lanzamiento.
2: En el primer lanzamiento,
0: ponche para el oso y ya cayó segundo, Alex.
1: Sí, no esperaba ese lanzamiento a la esquina de adentro, lo sorprende totalmente, un importante segundo out, y viene a la caja de bateo el animal Armando Domínguez. a la caja de bateo. Así que con el número 19 dice Esaú Abad, saludos Alex, Vlad y Joe, a disfrutar el espectáculo de nuestros poderosos algodoneros. Patricia Baeza también apoyando al equipo naranja, al igual que Huberto Javier Oros, el Mono Bejarano, Roberto Galaviz, Raúl Carrasco también al ser reporta apoyando al equipo algodoneros. Nos comenta que el día de ayer estuvo por allá en Ciudad Juárez. Luis Alberto Hernández desde Monterrey apoyando al algodonero. Santos Mendoza, Patricia Alardín desde Las Vegas, Nevadas. Y dice Mari Martínez, saludos Alex, Vladimir y Joe, viendo la mejor transmisión, y felicidades a Omar Jaramillo por su cumpleaños el día de hoy. Saludos.
0: Es correcto, cumpleaños el potrillo Omar Jaramillo. El batazo por parte de Domínguez, elevado por primera base, ataca bien el primera, dos, tres pasitos hacia su derecha, levanta el guante, captura y con fly al 3. Así cayó el tercero, amenazó pero no anotó el equipo algodonero. Se quedaron dos suspirando en los senderos y se va a media entrada de juego. Viene la casa a batear, pausa y volvemos.
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1: Del equipo de Faraones, de nuevo Casas Grandes, Leonel Corona el designado, Alejandro Jusaino el segunda base y Oscar Aragonés el patrullero del jardín central, todos ellos para enfrentar al zurdo Jesús Juárez. Adelante yo con la crónica de esta parte baja del primer capítulo.
0: Gracias Alex, vámonos entonces con el primero en el orden, como bien lo mencionas, a batear por el lado de los zurdos. El ofrecimiento por parte de Jesús Juárez. Bonita la pichada a la esquina de adentro. Rápido el primer cintarazo en la cuenta para el primero en el orden. Así es que oportunidad para Jesús de arrancar el partido. Y vamos a ver si puede ajustarse, sobre todo acomodarse en la lomita, tener una buena actuación y corresponder a la confianza de Armando Huereca, su coach, su manejador, más bien dicho, que lo puso ahí a trabajar y que espera, por supuesto, que sea de manera efectiva. Rápido tiene al primero en el orden en cuenta de 0 bolas, 2 strikes. El ofrecimiento, abierta la pichada. Ahora sí, la primera mala. 1 bola y 2 strikes. Así es que tremendo resultado el que hasta el momento tiene el equipo de algodoneros de Delicias en esta jornada número 3. Se metió a la frontera más hermosa de nuestro país y logró ganarles los dos partidos al equipo de los indios de Ciudad Juárez, Alex. Pero sobre todo la manera, ¿no? Es lo que me llama la atención. Fajados los muchachos, entendiendo que era una aduana complicadísima, no dejaron de pelearlo nunca y aunque estuvieron abajo en el marcador, lograron revertir y sacar dos de esa frontera.
1: La capacidad de respuesta, sobre todo, es lo que llama la atención por parte del equipo Algodoneros, su bateo sacando la casta, su bateo que sigue produciendo carreras, y bueno, sin duda fue un magnífico resultado por allá en la frontera. El partido de hoy muy importante, Joe, para poner esa cereza en el pastel y tener un fin de semana perfecto en esta jornada número 3.
0: Efectivamente, vamos a ver si es posible. Dos bolas, dos strikes, que lanza Juárez de piconazo en la pichada, 3-2 ahora el conteo a lo máximo. Sí, sería la cereza del pastel, absolutamente de acuerdo contigo. Antes hay que pasar, por supuesto, por esta aduana, ante los faraones de nuevo Casas Grandes, y conseguir victoria. Vamos a ver si es posible. Listo el zurdo. Suelta rumbo al plato. La pichada alta, abierta, y lo perdió. Pasaporte para el primero en el orden. Arranca bien la tanda para la casa, poniendo hombre por la inicial.
1: Sí, después de que comenzó con 0 bolas y 2 strikes, estuvo peleando el turno este Leonel Corona, termina por negociar el pasaporte. Tenemos corredor en primera y viene la caja de bateo. El segunda base bateando por el lado de los zurdos, Alejandro Jusaino, presentado por HR Ponmart. Ven, explora y sorpréndete.
0: Ahí está entonces. Jusaino a tomar turno también por el lado de los zurdos. Así es que a los dos primeros que va a enfrentar son a los de su perfil. Entonces Jesús Juárez checando al corredor de la inicial. Suelta rumbo al plato. La pichada abierta, bajita. Primera bola en la cuenta para él. Una bola sin strike. Jusaino, que porta el número 40 en su franela, en este uniforme con el que salta al terreno de juego el equipo de los faraones de nuevo Casas Grandes. Una franela verde, pantalonera gris, con rayas en los costados. Uno de los colores tradicionales también por parte de los faraones. Luce bonito, con unos vivos ligeramente amarillos y tonos blancos, sobre todo en la mayor parte de la letra. Y al pecho, con ese nombre de faraones. Y le digo, luce bonito el uniforme de los de casa esta tarde.
1: Fíjate, yo, que el partido se detuvo momentáneamente porque Brian Lugo, el bad boy del equipo Algodoneros, le llevó unos lentes de sol precisamente a Luis Raúl Flores. Y es que en este momento le pega de frente el sol al jardín derecho del equipo Algodoneros, sobre todo por lo que comentaba, ¿no? La ubicación de este parque de pelotas es un poquito diferente a los demás y tiene que trabajar con eso el jardín derecho Luis Raúl Flores.
0: Ahí va el batacito de botes al choro. Bueno, parados en segundo, nado de a primera. Doble play, ruta 643. Cayeron segundo y primero, se despejan los senderos. Hay dos fuera en esta parte baja del primer episodio. Y por lo pronto acá está sofocando el libro que trataba de iniciar la gente de casa, el zurdo Jesús Juárez. Sí, bien lo dices.
7: Doble play.
0: Hola, Luis Raúl Flores, que ahora está cubriendo el jardín derecho, así es que pues será necesario llevarle las gafas, los lentes de sol para facilitarle el trabajo. A batear Juárez contra el tercero en el orden por parte del equipo de los faraones. Por lo pronto, el primer cintarazo a la cuenta, ya lo cantó el umpire. Se alista de nuevo Jesús Juárez, el zurdo en la lomita, ya trabaja de costado. Se balancea, suelta rumbo al plato. El batazo de Pablo de las mallas. Ya lo tiene contra la pared. 0 bolas, 2 strikes ahora. Y el tercero en el orden es precisamente Oscar Aragonés por parte del equipo de los faraones. Portando el número 25 en su franela. A tratar de envasarse después de que con un doble mate sofocó el peligro el equipo de Algodoneros de Delicias en esta parte baja del primer episodio. Lanza Juárez, el batazo elevado con dirección al central. Avienta Jaramillo para atrás, 3-4 pasitos. Debajo de la esférica, levanta el guante, captura. Y con fly al 8, cayó el tercero. Cayó también la parte baja del primer episodio. No se hicieron daño. Faraones y Algodoneros. Nada para nadie. Pausa y volvemos.
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1: A la ofensiva, la mínima tanda bateadora presentada por Gordita Lili, más sabrosas y calientitas son siempre las gorditas. Abraham Ramos, Alberto Rodríguez y Ulises Vaca, sexto, séptimo y octavo para enfrentar a Paul Rubio. Adelante, adelante, mi buena Vladimir Pozo con la crónica de esta parte alta del segundo capítulo.
7: Muy amable, mi querido Alex, aquí estamos ya listos para llevarles, amables fanáticos, la parte alta del segundo capítulo. Como bien dice Alex, acá está el equipo de la tercera zona bateando con Abraham Ramos, que vaya que si se despachó con la cuchara grande en la última frontera el Peewee. El cuadrangular que conecta el día de ayer, que fue fundamental a pesar de que después alcanzó el equipo fronterizo, pero al final, a base de arrestos, con lo que ya se ha platicado, en una jornada que fue de más de 5 horas el día de ayer, la cuenta está en 0-1 para el Peewee, pelota picada. Acá está Paul Rubio, este pitcher que está teniendo su segunda aparición en la temporada con este equipo de los Faraones. Vamos a ver si puede rendirle dividendos a los locales el hecho de que esté hoy en su segunda presentación. Tiene una efectividad que es absolutamente demencial. Apenas antes de arrancar este juego había trabajado 1 1/3. Esquina de afuera, viene Valiente acá, sin embargo, y le pasa el strike al Peewee. 1-2 el conteo. Había permitido 3 imparables. Le hicieron 5 carreras, todas limpias. 5 bases por bolas y 2 ponches. Pero en este amanecer del partido no se vio tan mal, pese a que regaló par de bases por bolas en el arranque de su trabajo, que fueron tanto Jaramillo como Chuy Gallegos. Después recompuso el camino ponchando a 2 pesos pesados del equipo de la tercera zona, al Titán y al propio Oso, Alexis Sáenz, dejando incluso a este con ponches sin tirarle, para terminar dominando al animal Armando Domínguez. Ya poco a poco empieza el sol a ocultarse en este precioso escenario, muy pequeñito. Batazo elevado por parte de Ramos allá al prado de en medio. Aragonés está esperando la pelota, captura y está cayendo el primer out. Se va dominado entonces a Cabran Ramos. En lo dicho, salvo esos 2 bases por bolas que termina otorgando Rubio, ha recompuesto significativamente su camino en este amanecer del juego.
1: Sí, aquí le quitó velocidad ante Ramos, un swing descolgado por parte del Peewee, y bueno, conecta un batazo muy elevado en terrenos de Oscar Aragonés. Cayó el primero y viene a la caja de bateo Alberto Rodríguez, presentado por Copay Depilación Láser, porque con Copay nunca más volverás a depilarte. 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
7: Sí, acá viene Beto con el doble 3 en su uniforme, que tuvo una tremenda actuación también en lo ofensivo, en lo defensivo, allá en la frontera. Y son de las adecuaciones que ha hecho Armando Huereca para este compromiso número 3 de la tercera jornada, luego del éxito obtenido ante el equipo de los Indios. Él, lo mismo que Chuy Gallegos, son incrustaciones, además, por supuesto, del Peewee Abraham Ramos, en este orden al bate. Se lleva el guante al rostro este zurdo, Paul Rubio, que ya presenta, viene para la goma. El envío es alto y afuera. La cuenta para bateador está en 2 bolas con un strike. Sigue llegando el público a este escenario. Ya nos platicaban nuestros amigos aquí en Nuevo Casas Grandes. Vaya, la gente disfruta de la pelota, pero bueno, no ha sido todavía el arranque que ellos esperan de su equipo. Batazo a las paradas cortas, ahí ataca Acuña. Va a meter el tiro para la primera con toda la facilidad y tiempo. Llega La bola al Newman de Reyes. Vía 63. Está cayendo ya el segundo out. Se ha levantado muy bien Rubio. Después de dos bases por bolas y se ve en este momento con autoridad en el Cerrito.
1: Sí, sobre todo colocando bien a las esquinas, utilizando bien sus comandos. Este Paul Rubio, mira la caja de bateo, Ulises Baca, que está como parador en corto el día de hoy en este juego de pelota. Fíjate que este estadio Luis Cobos Huerta es un escenario con mucha historia, mucha camino recorrido en este parque de pelota. Como vemos atrás del jardín derecho, Vladi, los únicos dos campeonatos que tiene Faraones en la historia del campeonato estatal, 1990-1991, fue bicampeón en esa ocasión el equipo de los Faraones de Nuevo Casas Grandes.
7: Ya llovió de aquello, pero sí dos títulos en el certamen estatal. Cuidado, batazo de foul para atrás. Está observando la malla que está sobre este parque de pelota y justamente prácticamente donde estamos nosotros en la posición arriba hay pues una parte que está, bueno, si va una pelota que sería muy complicado, por ahí se mete, pero en general estos parques pequeñitos conservan mucho sabor de béisbol. Aquí piconazo, no puede quedarse con ella Duarte. Va a ser la segunda pelota mala entonces acá para Ulises Baca. También de los activos, qué clase de atrapada hizo Ulises allá ante los Indios, volando de manera espectacular para quedarse con la pelota. Swing grande, swing abanica. El segundo strike, la cuenta está pareja en 2-2.
1: Y esa versatilidad por parte de Ulises, mi buen Vladi, cubriendo regularmente el jardín derecho, sin embargo, hoy lo hace como parador en corto y siempre que tienes una versatilidad defensiva, te abre un lugar en la alineación.
7: Picheo para Juan, batazo por la intermedia, ahí va Jusaino, pifia, mete el tiro, abierto, imposible, safe en la inicial, se amantequilla Jusaino y eso le permite, además de que Baca le mete velocidad, para llegar a salvo la inicial. Ahí está un algodonero de delicias por las colchonetas.
1: Sí, error por parte del segunda base del equipo Faraones y viene la caja de bateo Luis Raúl Flores, presentado por Mael Bordados, la tienda oficial del equipo algodoneros. 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
7: Acá viene uno de los menores del roster del equipo de la tercera zona. ¿Qué tantas cosas le pasaron a Luis Raúl ante los Indios? Le platico. Primero se llevó un bolazo entre el hombro y el rostro en el primero de los dos duelos. Y lo que le pasa ayer fue inverosímil. Pero ante la adversidad llega el apoyo de sus compañeros. Y eso ha sido fundamental, mi Alex, para que el chamaco esté aquí levantando la mano hoy como jardinero derecho. Ahora estoy contigo. Ya se prepara Rubio. El zurdo tiene de frente al corredor, viene para home, cuidado, pelota alta y adentro, sí, mi Alex.
1: Sí, sobre todo el respaldo, ¿no? Por parte de sus compañeros. Ayer salió con la cara hacia abajo estilo Raúl Flores después del error cometido por allá en el jardín izquierdo. Sin embargo, el equipo lo arropa, su manager Huereca platicó con él, le da la confianza el día de hoy para que salga como titular. Un batazo, si bien es cierto, fildeable por parte de Udor García, pero que estaba complicado por la situación del viento, mi buen Vladi.
7: Lo platicábamos, ¿te acuerdas tú y yo? También con Joe, el tema de que era un tornillo, era como una especie de remolino en las alturas, y como había mucho viento, sí, entiendo, fildeable, pero también hizo su labor, bueno, hizo muchas travesuras el viento allá en la frontera. La cuenta para bateador está en 2-1, abriendo por la primera Ulises Baca. Ya viene para home el pitcher, pelota alta, no le gusta el principal, el conteo se va 3-1. En el límite, en la frontera de regalar una tercera base acá el zurdo. Vamos a ver qué puede ser hacer Flores, que ya fue héroe de una historia de este, pues sí, prácticamente incipiente y naciente campeonato estatal 2026, un día que definió un partido frente a Camargo. El segundo viene sobre el plato y la cuenta se va a llenar en 3-2.
1: Un buen lanzamiento por parte de Rubio atacando la esquina adentro, así que se modifica la cuenta. 3 bolas, 2 strikes, hay 2 outs. Sale Ulises Baca con este lanzamiento en el hit and run natural.
7: Correcto. Ya se encienden las candilejas del escenario Luis Cobos. Aquí en Nuevo Casas Grandes ya se prepara Rubio, viene para la goma. ¡Swing abanica! Le quitó velocidad el zurdo, tercer ponche para él. En su labor y se deshace de Rubio, quiero decir de Flores, para que caiga el tercer out, entrada y media de juego. La historia todavía no nos dice nada, sin carreras. tanto algodoneros como faraones.
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7: Adelante, adelante, Vladí. Gracias, mi Alex. Aquí está entonces el cuarto cañón de los faraones. Impone de entrada un tipo bastante corpulento, este número 18, en su uniforme. Nomás Reyes, después ya lo decía Alex, Manuel Acuña y también Zúñiga, los que va a enfrentar el zurdo Jesús Juárez, que ahora mismo tiene en cuenta de dos y nada. Acá Reyes viene para home adentro, el envío, tres y nada. Ha perdido la zona de strike. Una constante que vimos allá en Ciudad Juárez, de la gran mayoría de los integrantes del picheo del equipo de la tercera zona, fue siempre ponerse en ventaja sobre los bateadores. Y hoy tiene que ser fundamental eso para el zurdo, que está recibiendo la confianza de Armando Huereca. Picheo para home, el automático, primer strike.
1: Fíjate que este Jesús Juárez tuvo la oportunidad de conocerlo el año 2022, cuando estuvimos por allá en Camargo. Es un pitcher de esos que si comienza bien la primera, segunda entrada y no lo aprovechas, se asienta en el montículo y cuidado, es muy importante para él comenzar bien, sobre todo las primeras dos entradas, Vladimir.
7: Esa historia se me hace conocida, mi Alex. Ahora les platico por qué. Swing abanica, quería la barda y llevarla lo más lejos posible por el jardín derecho Reyes, pero no pudo. Una de las cosas positivas que tiene este escenario es que se puede apreciar perfectamente lo que está pasando en la caja de bateo, incluso hasta los gestos que hacen los bateadores, y que usted por supuesto los aprecia de manera más directa a través de Algodoneros TV. Un saludo para todos ustedes, también para la gente de Fiesta 94.5 de FM. Swing, abanica y se poncha Reyes, le mete velocidad y viene de atrás acá Jesús Juárez, que estaba en desventaja de 3-1 y con dos rayas poderosas de fuego termina eliminando el cuarto cañón. Hay uno fuera.
1: Sí, cayó el primer out y viene a la caja de bateo Manuel Acuña, este jugador sonorense que ya estuvo con el equipo Algodoneros de Delicias. Acuña es el parador en corto del equipo de los faraones de Nuevo Casas Grandes.
7: Sí, señor. Y les decía que lo que ahora mismo dice Alex, que me parece además muy, muy puntual, respecto a que Juárez es esos pitchers que si no atacas rápido, pues simplemente ya no vas a poder. Y uno de los que más logró esa característica en la historia de la pelota, sobre todo en grandes ligas, era Greg Maddux, el profesor. A ese le hacías una carrera en el primer tercio de juego o adiós. Simplemente iba a dar un recital catedrático en el Cerrito. Así fue durante toda su carrera. Batazo al central. La pelota se va, la pelota se va, se va. Y nada de nadie. Lara regresa. Acuña sorprende a propios extraños. Un batazo al que Jaramillo simplemente juzga no va a poder hacer absolutamente nada. Cuadrangular solitario para que los faraones, mi Alex, peguen primero.
1: Inmediatamente con el contacto nos dimos cuenta que esa pelota aterrizaba del otro lado de la barda. El mismo Jaramillo prácticamente no se movió de donde estaba colocado. Por los 400 pies del jardín central, clase de palo por parte de Acuña. Y ya gana el equipo local, una carrera por cero, mi buen Vladi.
7: Sí, señor. Bueno, qué clase de palo, aquí lo vamos a ver en la repetición, justamente, bueno, ya lo veíamos, ahora ya está bateando Zúñiga, el antesalista. Bueno, pues sacudido acá el zurdo Jesús Juárez. Vamos a ver cómo le hace para recomponer de inmediato la figura. Y bueno, esto también va un poco a colación con el comentario que hacía Alex, ¿no? De que hay que atacarlo temprano. Bueno, ya lo atacó Faraones. Acá va Nickel Strike Zúñiga. Sigue llegando el público a este escenario, el Luis Cobos. Y bueno, está a punto de que tengamos completamente un juego nocturno. Después de un día tremendamente soleado, salimos alrededor del mediodía de Ciudad Juárez. Batazo elevado, allá corto por el derecho, va a venir el juvenil Flores. Se queda con la pelota en plena carrera. Atrapa acá el segundo out. También estaba yendo por si las moscas en su ayuda Chuy Gallegos, pero fue Luis Raúl el que se quedó con la pelota y dos fuera.
1: Sí, dominado Ronaldo, es Ronaldo, no es Rolando, es Ronaldo Zúñiga, así como aquel delantero brasileño, mi buen Vladi. Ronaldo Zúñiga sale por la vía del elevado al jardín derecho y viene a la caja de bateo. Se trata de Ernesto Lucero, bateador zurdo, jardín izquierdo del equipo local.
7: Es de hecho Ronaldo Merancio, Zúñiga. Ronaldo, pues, y acá viene Ernesto Lucero. Dos fuera, pero ya adelante en la pizarra, nuevo Casas Grandes, 1-0. Picheo para home, batazo atrasado de foul de este zurdo, la manda ya por el lado del jardín izquierdo. También como detalle que los faraones utilicen el dugout que está por la tercera colchoneta, bien lo apuntó Alex también, así lo hacen los Dodgers de Los Ángeles, en el mejor béisbol del mundo. Y uno que otro equipo en Liga Mexicana también de verano tienen esa costumbre, le quita velocidad, se va totalmente engañado y además desesperado por hacer contacto Lucero, simplemente ya está contra la pared en 0-2.
1: Me llama la atención, Brady, que los primeros 7 bateadores del equipo de Faraones, 4 batean por perfil zurdo, a pesar de que el pitcher es zurdo del equipo algodoneros.
7: Es una muy buena observación la que haces. Acá viene el lanzamiento que es malo, primera bola. En parte puede ser porque son los que están pues en ritmo de parte del equipo de Faraones y por eso van a enfrentar a un pitcher zurdo. Se seca el sudor acá Jesús Juárez. Ya había tenido participaciones en este campeonato estatal, lo hizo en calidad de relevo, hasta que Armando Huereca le dijo, va, hay que presentarse a abrir. Y no desconoce evidentemente esta situación el zurdo que viene para home. Swing abanica, se poncha con pelota afuera. Acá Ernesto Lucero, ya cayó el tercer out, pero cuadrangular solitario de Manuel Acuña pone en ventaja a los faraones de nuevo Casas Grandes, que después de 2 completas gana por la mínima 1-0 a los algodoneros de Delicias.
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7: Omar Jaramillo, después Jesús Gallegos y Alonso Mendoza. Se vuelve a abrir la tanda bateadora del equipo de la tercera zona, mi querido Joe Ortiz.
19: Gracias, mi buen amigo Vladimir Pozo. Ahí está el potrillo, chocando la pelota de foul por el lado de tercera base. Es el primer strike en la cuenta para él. En su anterior turno, recibió pelotazo en su brazo derecho. Seguramente para aumentar el moretón que ya traía el potrillo, mi Vladimir.
7: Oye, pero eso es mala fortuna, mi querido Joe, sí. Tuvimos así la oportunidad de saludarlo antes de llegar a este escenario y sí, tenía pues un moretón importante junto con una inflamación incluso, y resulta que así le abrió Paul Rubio dándole un pelotazo. Aquí ya va Nicole Segundo.
19: No lo tiene en contra en la pared. Cero bolas, dos strike. Abanicando con ganas el potrillo entonces. Ahora a tratar de defender el turno y de salir avante de él, pero primero hay que regresar. Lanza Rubio, alta la pichada, bola en la cuenta. Así es que vamos a ver entonces al patrullero central del equipo del Algodonero de Delicias, que como bien lo mencionas, abre por segunda ocasión el line-up del equipo visitante, que ya lo está perdiendo una carrera por cero. Estamos en la parte alta del tercer capítulo. Listo el zurdo, se balancea, suelta rumbo al plato. Levanta Jaramillo, profundo por el derecho, la pelota, se va. Y chao, baby. La pelota se fue. Cuadrangular solitario por parte del primero en el orden. Pagar es corresponder. Y con la misma moneda, el equipo de los algodoneros está emparejando el partido. Uno por uno con ese palo de vuelta entera por parte del potrillo, Vladí.
7: Tremendo batazo por parte de Jaramillo. Y eso que tiene un moretón en el brazo derecho. Imagínate si no lo tuviera. Qué bárbaro. Sí, desde que sale el batazo. Se sabe que lleva etiqueta de cuadrangular. Supera la barda ampliamente allá por el jardín derecho. Así que ya se empató la pizarra a base de cuadrangulares. Tenemos carreras en este duelo de pelota.
19: Una por una entonces. Uno por uno el partido en esta parte alta del tercer capítulo. Jesús Gallegos a la caja de bateo. El primer ofrecimiento para él fue alto. Una bola sin strike. Esto Rubio se balancea, suelta rumbo al plato. El machucón es de Fauna de las Mayas. Uno y uno ahora. Sí, con par de cuadrangulares. Es como se inauguró la pizarra para ambas novenas esta tarde. En la baja del segundo capítulo, Acuña desapareció la pelota por lo más profundo del terreno de juego, por todo lo largo del jardín central. Y ahora en esta alta del tercer rollo, el potrillo Omar Jaramillo empareja los cartones con esta caso por del otro lado del jardín derecho.
7: Y llama la atención, Joe, que en el duelo de zurdos contra zurdos, bueno, ahora mismo dividendos, ¿no?, para Jaramillo, que enfrenta a pitcher zurdo. Por cierto, fue su segundo cuadrangular de la temporada y llegó a 11 carreras impulsadas.
19: 11 carreras impulsadas para el potrillo, que lo está haciendo muy bien hasta el momento. Lanza el pitcher, la pichada es alta, la primera bola en la cuenta, 1 y 2. La bola, 2 strike. Y es que en términos generales, Vladi, le ha ido bien al equipo de Algodoneros de Delicias a la ofensiva, ¿eh?
7: Sí, de acuerdo, ha sido un equipo encendido. Acuérdate lo que pasó en los primeros cuatro juegos de la temporada regular. Doble dígito de carreras en cada uno de los duelos.
19: Efectivamente. Lanzamiento para Chuy. A la esquina de afuera, lo vio pasar y le cantaron el tercero. Ponche sin tirarle. Le retira a Gallegos por la vía del chocolate y uno fuera, Vladi.
7: Sí, aquel contraste, ¿no? Primero el cuadrangular de Jaramillo y ahora el ponche que se está llevando Gallegos. Muchas gracias a todos ustedes. Saludos para Huberto Javier Oroz, también para Saraí Aguirre, Claudia Sánchez, Alejandro Ávila, todos siguiendo la transmisión a través del Goneros TV. Y también saludos para la gente en radio, en Fiesta 94.5 de FM. ¿Dónde nos están escuchando? ¿Dónde nos están viendo? ¿Cuáles son las botanas? Empiécennos a provocar con los antojos.
19: Saludos a todos, muchísimas gracias. El Titán a la caja de bateo, lanzamiento para él de piconazo, la pichada. Bola en la cuenta. El Titán que se fue ponchado en su anterior turno, abanicando una pichada abierta, bajita. Una mentira totalmente con la que le vino el zurdo Rubio. Se la creyó completita Alonso y así terminó por ser retirado. Vamos a ver si acá puede sacarse la espina. Por lo pronto, levanta elevado Totote con dirección al jardín central. El que la busca es de segunda base, aventándole de reversa. 3-4 pasitos, 5-6 si usted gusta. Levanta el guante, captura y con fly al 4. Cayó el segundo, Vladi.
7: Siempre fue de Jusaíno esta pelota, ¿eh? No dudó nunca en ir incluso a la grama exterior por ella para quedarse ahí dos outs en la pizarra. Después de la sacudida por el cuadrangular de Jaramillo, poncha Gallegos y ahora domina Mendoza. Por cierto, el zurdo Rubio que ya tiene 4 ponches en la labor monticular.
19: Efectivamente, enfrentarse ahora al oso Alexis en lanzamiento para él, abanicando con ganas el primer strike en la cuenta. 0 bolas, un strike para Alexis, que se para por segunda vez en la caja de bateo, ahora con los senderos limpios. Y dos out en la pizarra. Lanza el zurdo por dentro, bajita la pichada. 1-1 la cuenta. Saludos para mi buen amigo, el tremendo Juanito. Uno de nuestros patrocinadores, por supuesto, en Algodoneros TV. A Alica, a Pepe, el patrón. A la patrona, por supuesto, porque si no se nos enojan. Saludos, gracias muchachos por estar en sintonía, De Algodoneros TV, buenos amigos, por supuesto, y sobre todo nos acompañan con su patrocinio temporada tras temporada. Abanicando con ganas el oso, ya lo tienen contra la pared en cuenta de una bola y dos strike. Hay dos outs en la pizarra, listo Rubio. El zurdo se balancea, viene rumbo al plato, abanica el tercero y se poncha. Así, de poder a poder, terminó ganando el duelo el zurdo desde la lomita. Y se va a la alta el tercer capítulo. Antes, palo de vuelta entera por parte de Jaramillo para emparejar los cartones. Y en 2.5 de juego, la pizarra está 1-1. Ya volvemos.
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19: Vámonos, ahí está entonces Germán Duarte en la caja de bateo. El primer ofrecimiento, choca la pelota de foul a las mallas. El primer strike en la cuenta para él. Duarte con el número 59 en su espalda. A trabajar contra los ofrecimientos del zurdo Jesús Suárez. Está tirando bien, ¿eh? Buena velocidad, buenos comandos, más allá de el cuadrangular que le conecta a Acuña. Ha tenido hasta el momento una buena actuación en la lomita. Lanzamiento por dentro bajito. Se empareja la cuenta, una bola y un strike. Así es que ahí está entonces Jesús Suárez, el encargado de trabajar, como se lo decíamos hace ratito, desde la lomita en las responsabilidades para algodonero de delicias en este juego número 3. Cambio de velocidad a la esquina de afuera. Le tiró un día antes el bateador y por lo pronto ese segundo strike en la cuenta, una bola y dos strike ahora. Una bola y dos strike. Se la cuenta para el bateador. Vamos a ver si llego para acá, para este lado, ¿eh? Allá va el batazo. Por el callejón, entre tercera y short. La pelota de hit al jardín izquierdo. Corredora primera, se salió con la suya. Entonces, mi Vladi, tenemos hombre por la inicial.
7: Es el segundo imparable que permite Jesús Suárez en la contienda. Batazo muy bien colocado, ¿eh? De parte de Duarte, imposible para Domínguez, imposible para Vaca. Por eso se fue alegre de hit al jardín izquierdo, así que hombre por la primera. Y Luis Galás, el patrullero de la derecha, viene justamente a batear por parte de este equipo voluntarioso que lucha, que se ve, tiene ganas de salir de una situación que ahora mismo es apremiante para ellos. Ya se platicaba del tema de las derrotas que han tenido aquí jugando en casa. Bueno, quiere cambiar esa historia el equipo de Faraones Millo.
19: Definitivamente, y por lo pronto hay corredor en la inicial. Viene hombre a batear por el lado de los zurdos. ¿Se trata, mi Vladi, del número 22? ¿Es?
7: Luis Galás.
19: Luis Galás, es correcto. Luis Galás, entonces, en la caja de bateo. Una bola sin strike, la cuenta para él. Listo el zurdo, checando al corredor de la inicial, trabajando de costado en la lomita. Cuadrado Galás para tocar. Se va en banda. Y por lo pronto se empareja la cuenta, una bola y un strike. Así es que, como bien lo apuntas, Vladi, el equipo de los Faraones quiere que esta noche sea una noche diferente. Ha venido a atacar desde el inicio al equipo de los algodoneros de Delicias, que en patio ajeno tendrán que ajustarse, fajarse y buscar la tercera victoria de la semana. Lanza Juárez, el toque de Galás, de faula hacia atrás, ya lo tienen contra la pared. Cero bolas, dos strike ahora.
7: Ya va a ser complicado para Galás intentar una vez más, a menos de que realmente vaya con la precisión que se requiere este sutil, pero elemental de verdad, toque en el béisbol. Tiene que ser así, colocarlo lejos del pitcher, complicado para la tercera y complicado para la primera.
19: Efectivamente, vamos a ver entonces. Listo Juárez, suelta rumbo al plato, le tira a Galás, levanta la pelota en terreno de foul por el lado de la tercera, la busca el animal Armando Domínguez debajo de la esférica. Le tiró el guantazo, pero no pudo quedarse con ella. Se va a quedar Galás vivito y coleando todavía en la caja de bateo, Vladi.
7: Sí, estas que luego suelen ser, no sé si complicadas, pero evidentemente cuando dejas vivir un bateador que pudiste eliminar, justamente ya con un out como este que iba a ser de fly foul por la tercera, no terminas capturando la pelota, lo dejas con vida. Vamos a ver si no tiene costo, que no se pudo quedar con la bola Domínguez. No era sencillo, ¿eh? No era sencillo.
19: No era fácil. Una bola, dos strike, la cuenta para Galás. Corredor abriendo por primera, listo el zurdo. Allá viene con el disparo rumbo a la inicial. Inmediatamente regresa el corredor a pegarse la almohadilla. Y todo el mundo a tomar posición entonces. Es que fue un batazo que salió elevado, pero no tanto. Vamos a decir que bajó rápidamente esa esférica, el batazo de Galás. Tuvo que apretar el paso cuando acá a la esquina de afuera, abanicando con ganas el tercero. Ponche para Galás. Retirado entonces por la vía del chocolate. Ahí uno fuera, Vladi.
7: Y espumosos, tres en total ya en este juego para el zurdo Jesús Suárez. Dos en el capítulo anterior a Reyes y a Lucero, y ahora a Galás por la vía del ponche. Así que cae un valioso primer out. Duarte sigue por la inicial, se abre por segunda ocasión la batería de los locales con Leonel Corona, que recibió base por bolas.
19: Así es, Leonel Corona entonces a pararse también por el lado de los zurdos. de los muchos zurdos que ya decía Alex Hernández que presenta el equipo de Faraones en su orden al bat. Un out en la pizarra, corredor por la inicial. Revirada de nueva cuenta, rumbo a primera. Sin consecuencia, regresa el corredor. Y así que con un out en la pizarra, por la vía del ponche, a seguir trabajando Jesús Juárez. Lo decía hace ratito, está mostrando muy buena velocidad para venir rumbo al plato. Más allá de esa carrera de cuadrangular que ya le anotaron, está efectuando buenos comandos y hasta el momento entretenido el partido. Se balancea el zurdo, suelta rumbo al plato, le tira a Leonel, el batazo de foul hacia atrás. El primer strike en la cuenta para el número

0: por la inicial.
1: Es una muy buena pieza de bateo la que acaba de conseguir justamente Corona, porque deja caer el madero. Sabe que al momento de dejar caer, la bola va a chocar prácticamente en automático y la revienta, partiendo el diamante al jardín central. Hombres en primera y segunda, una situación comprometedora, me parece, para Juárez. Claro, aquí el cuadro de los algodoneros va a buscar la jugada amiga de los pitchers, la doble matanza. Hay un out. Vamos a ver qué dice Brian Alejandro Jusaino, que viene a batear. En su primer turno bateó para doble play, justamente.
0: Vamos a ver entonces a segunda base de la gente de casa, con corredores por segunda y por primera. Lanza Juárez, bonita la pichada a la esquina de adentro, le gustó el umpire, sacó su brazo de derecho, jaló el gatillo y le cantó el primero. Cero bolas, un strike para Jusaino. Como le decía, el segunda base del equipo de los Faraones. Tiene a dos de sus muchachos corriendo ahora por segunda y por primera, con un out en la pizarra, tratar de hacerlos ir más allá, ya lo veremos. El batazo ahora es de foul por tercera. Y rápido se pone contra las cuerdas, en cuenta de cero bolas, dos strike. Bueno, llegamos a este parque de pelota, había muy poquito aforo. Poquita gente en el Luis Cobos Huerta, pero ya vemos incluso en los graderíos por allá por el jardín izquierdo, mi Vladi, gente en buen número apreciando este juego de pelota.
1: Correcto.
0: Cero bolas, dos strike, la cuenta para Jusaino. Lanza Juárez, swing arrepentido, el umpire dice, sí, cómo de que no. Ponche para el bateador. Y así cayó el segundo de esta parte baja del tercer rollo.
1: Cuarto ponche en la labor monticular. Fíjate que lo que vamos viendo poco a poco de Jesús Juárez en esta su primera apertura de la temporada en el campeonato estatal, ese contraste, de repente se ve dominante ponchando, de repente le conectan un cuadrangular, de repente permite un imparable, ha sido de claros oscuros, pero al final tiene ahí el juego una a una. Claro, estamos apenas concluyendo la tercera entrada, pero aquí está tratando de escapar porque es una situación comprometedora, insisto.
0: Así es, con corredores en segunda y en primera. La buena noticia es que tiene dos outs ya en la pizarra. La mala, si se pudiera decir así, es que enfrenta a un hombre con un colmillo largo y retorcido en este asunto de campeonato estatal. Y se trata nada menos que el tercero en el orden, Oscar Aragonés, el patrullero central del equipo de los Faraones, en cuenta de una bola sin strike. Listo Juárez, ya se puso de acuerdo con Alonso Mendoza. Trabajando de costado, se balancea, suelta rumbo al plato, le tira Aragonés, el matacito de foul por el lado de tercera. Ahora se empareja la cuenta en 1 y 1 para el 23 de los de casa. Poco a poco cayendo la tarde en estas tierras. Ya el alumbrado artificial es prácticamente lo que nos ayuda a tener la visibilidad en este parque de pelota. Una bola y un strike, la cuenta para Aragonés. El zurdo con el guante a la altura de la mandíbula, poniéndose de acuerdo con el titán Alonso Mendoza, que hoy trabaja en la receptoría con ese movimiento que ya nos tiene acostumbrados a ver Armando Huereca, en el que rota precisamente al titán con el oso para trabajar detrás del plato. El lanzamiento por dentro, bajito, pone la cuenta para el bateador, 2 y 1 ahora. Dos bolas, un strike, dos out, corredores por segunda y por primera. Al ataque la gente de casa a tratar de ponerse al frente en el marcador. Por lo pronto, las cuentas parejas, una carrera por uno. El zurdo Jesús Juárez a tratar de asentarse cada vez más en la lomita, a tratar de calentar el brazo y ser efectivo ante sus adversarios. Ya suelta rumbo al plato, lleva la línea. Dejita al jardín derecho. Allá la toma Luis Raúl Flores. El tiro lo va a cortar el primera base, barrido con los pies por delante. Llega anotando el equipo de los Faraones, la carrera número 2 en el partido. Y en esta baja del tercer rollo, al frente de nuevo la casa, Vladimir Pozo.
1: Sí, en los spikes de Germán Duarte, quiero decir, llega la segunda carrera, la del despegue para el equipo de Faraones. Ataca con muy buena decisión Flores la pelota en el derecho, mete el tiro que acaba cortando el piwi. No sé si la bola llegaba home antes, mi querido Joe, Alex, pero la corta Abraham Ramos, ya el hubiera, como tú dices, no existe, y finalmente Duarte está anotando la segunda. 2-1 la pizarra, y hay dos corredores todavía en los senderos.
0: Todavía dos hombres en los senderos. La potencial número 3 para la casa está corriendo a 180 pies de la registradora.

0: Tiempo para meter el brazo para el zurdo Jesús Juárez, que ya se balancea, suelta, rumba el plato. Abanicando con ganas ahora Reyes. El primer strike en la cuenta para él. Se fue ponchado en su anterior turno, también tirándole una pichada muy alta acá. Así le abre de nueva cuenta el trabajo el zurdo Jesús Juárez a Reyes con un lanzamiento alto. Se fue en busca de él y no lo encontró. De nuevo Juárez rumbo al plato. El batazo es de Otis Salchor. Acepta bien el caballito Ulises Vaca. Dispara rumbo a la inicial. Ruta 63. Así cayó el tercero de esta parte baja del tercer capítulo. Sin embargo, la gente de casa ya rayó la pizarra de nueva cuenta y en tres completa lo está ganando. Dos carreras por uno. Ya regresamos.
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6: El animal Armando Domínguez, que hasta el momento tiene de uno nada, fue dominado con elevado a la primera base en su primer turno. El de los Mochis Sinaloa, Armando Domínguez, se ha convertido en una pieza importante en lo que va de este 2026. Tiene 3 para la calle en lo que va de la temporada. El tercera base del equipo algodoneros. Se prepara Paul, viene con su ofrecimiento muy alto, lanzamiento malo, una bola no hay strike, la cuenta para Armando Domínguez. Así que arrancamos el segundo tercio del juego de pelota. Hasta el momento, una carrera con un hit para el equipo algodoneros, 2 carreras con 4 imparables para el equipo faraones. Una recta poderosa a la esquina de afuera. Sí, señor, strike el primero. Se empareja la cuenta, una bola con un strike. 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Ya se prepara el pitcher Paul Rubio. Se balancea, viene con su ofrecimiento de piconazo, lanzamiento malo. Hasta el momento, muchos picheos de este Paul Rubio, Vladi. Ha llegado a 63 lanzamientos y apenas ha retirado las primeras 3 entradas.
7: Sí, y aún así tiene 4 ponches. Está en ese departamento prácticamente, o no prácticamente, empatado con Jesús Juárez, quien también tiene 4 ponches.
6: 2 bolas con un strike. Ya se prepara Rubio. Esquina de afuera, ligeramente bajito. La cuenta se modifica. 3 bolas con un strike. Saludamos a toda la nación algodonera por allá en Cárdenas, en Mioqui, en Rosales. La gente que nos ve en Aica, en Saucillo y por supuesto en la comunidad de Delicias. La gente que nos ve también más allá de nuestras fronteras, saludos. Es el cuarto lanzamiento malo, allá va rumbo a la inicial Armando Domínguez. El premio a la paciencia por la vía del pasaporte, Brady.
7: Tercera base por bolas que otorga este zurdo. En su labor había regalado 2, una por la vía del golpe a Jaramillo, la otra Chuy Gallegos y ahora el animal Armando Domínguez. Abraham Ramos, que ya sabemos, tiene poder en las muñecas, bien a batear.
6: Buena velocidad de este Rubio, sin embargo, muy regado en sus lanzamientos. Me da la impresión que tiene que ser un poquito más paciente el equipo algodoneros. Dejar lanzar aquí a este Paul Rubio. Por lo pronto tenemos corredor en primera y viene a la caja de bateo, como lo comentas, en la Nayarita, Abraham Ramos, que tiene hasta el momento de uno nada en lo que va del partido. El primera base del equipo algodoneros. Ya se prepara Rubio, viene con su ofrecimiento a la esquina de afuera, ligeramente bajito, una bola no hay strike. El día de hoy dándole descanso a algunos peloteros que habían estado constantemente en la alineación, como lo es Aaron Sillas, el caso de Minigato, Iván Gándara, Zagarnaga, ¿no? Que es una cuestión de lesión. Pero bueno, moviendo su gente aquí, el señor Armando Huereca. Una bola, no hay strike. Ya se prepara el pitcher, viene con su ofrecimiento. Batazo de faula. La esférica sale del parque por el lado derecho de este Luis Cobos Huerta. Estamos desde nuevo, Casas Grandes. Por acá, en el occidente del estado de Chihuahua. Con este partido se cierra la jornada número 3 de nuestros algodoneros. Inmediatamente terminando el encuentro, tomamos carretera para regresar, como siempre lo decimos, ¿no?, de la mano de Dios, rumbo a casita. Y la próxima semana el equipo de algodoneros regresa al gran estadio de Delicias. Viene el pitcher con su ofrecimiento, le quita velocidad, strike el segundo. Faraones de nuevo Casa Grandes estará por allá en Delicias próximo jueves y viernes. para que el próximo sábado Algoneros recibe a los Indios de Ciudad Juárez. Así que prepárese, tres partidos en casa, tres partidos como local. No se pierda la experiencia de visitar el gran Estadio Delicias. Con tiempo, descargue la aplicación de Boleto Móvil y hágase de sus boletos. Viene el pitcher con su ofrecimiento y un batazo que parte el diamante en dos. La pelota se va de gita al jardín central. Una buena pieza de bateo por parte de Abraham Ramos. Y el equipo Algodoneros coloca corredor en segunda y en primera. No hay out en esta parte alta del cuarto, Vladimir.
7: Así es, mi Alex. Y está pasando por un gran momento el Peewee. Lo demostró allá en la frontera y aquí, aunque ya había sido dominado en su primera aparición con elevado al central, aquí una gran pieza de bateo demostrando que está atravesando por un estupendo momento. Beto Rodríguez a tomar turno por el equipo algodonero.
6: 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Una bola con dos strike aquí, perdón, una carrera por dos, la ventaja para el equipo faraones. Se está cuadrando para tocar aquí Beto Rodríguez. Hay un toque perfecto por tercera base. La toma Ronaldo Zúñiga. Conecta con el segunda base que entra a la asistencia. Aquí, así que funciona a la perfección el toque de sacrificio por parte de Beto Rodríguez. Ladi.
7: Bueno, si lo de la... De lo del imparable de Ramos fue una tremenda pieza de bateo. Esta ejecución de toque de bola fue sensacional por parte de Beto Rodríguez, porque la pone complicada para que tenga que bajar Zúñiga. Finalmente se anota, había 54, asistió a la primera Jusaino para terminar poniendo el out sobre Rodríguez. Y una muy buena oportunidad para Ulises Vaca con corredores en segunda y en tercera. Las potenciales del despegue aquí para los algodoneros de Delicias.
6: Hasta el momento Ulises Vaca de uno nada en lo que va del partido. Como lo comentas, una inmejorable oportunidad para el equipo visitante, para nuestros algodoneros. Esquina adentro, lanzamiento malo, una bola, no hay strike. Hasta el momento Ulises Vaca llega a este partido con un total de 6 carreras producidas, así que tiene la oportunidad para producir la séptima y la octava en su cuenta personal. En tercera el animal, en segunda el Peewee, el sinaloense y el nayarita respectivamente. Viene el pitcher con su ofrecimiento a la malla, batazo de foul, una bola con un strike. La cuenta aquí para Caballito Ulises Vaca. El día de hoy actividad por allá en Parral, el equipo Mineros recibiendo a Mazorqueros. En Ojinaga, el equipo de Soles recibe a los Venados de Madera. Por allá en Ciudad Juárez, los Indios están recibiendo a los Dorados Capitalinos. Y en la ciudad de Jiménez, los Rojos reciben a los Manzaneros de Cuauhtémoc. Viene el pitcher con su ofrecimiento, machucón de foul. Han estado batallando con los lanzamientos de este Paul Rubio, sobre todo batallando para encontrar la zona de strike, pero cuando lo logra, hemos visto incómodo al bateo del equipo algodonero, Vladimir.
7: Correcto, sí. Aquí tratando de hacer el trabajo Ulises Vaca, aunque ya en una cuenta de una bola con dos strikes. Es un momento propicio de veras para un batazo bien colocado. Y además, creo que Vaca lo necesita porque fue tremenda su aportación defensiva. En la frontera ofensivamente le costó un poquito de trabajo.
6: Ya se prepara Rubio, viene con su ofrecimiento alto. Vimos los resultados parciales, usted los pudo apreciar en pantalla. Hasta el momento el resultado sorpresivo por allá en Ojinaga, el equipo de los Soles vence 8-4 a los Venados de Madera. Así que vamos a ver si el equipo de Ojinaga logra mantener la ventaja y adjudicarse su primer triunfo de este fin de semana. Dos bolas con dos strike. Ya se prepara el pitcher, viene con su ofrecimiento ligeramente alto. La cuenta se va a lo máximo. Tres bolas con dos strike. Son un total ya de 67 lanzamientos de este Paul Rubio. Son muchísimos para estar apenas en la parte alta del cuarto capítulo. Tomando en cuenta que un buen promedio es 15 picheos por entrada, anda muy por encima de ello este Paul Rubio. Tres bolas con dos strike. La cuenta para Vaca. Ya se prepara el pitcher. Dice que sí a lo que le pide su receptor. Comienza su mecánica, se balancea, viene con su ofrecimiento a la malla, batazo de foul. 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Tres bolas con dos strike. La cuenta para Ulises Vaca. Ya se prepara el pitcher, jala aire, el pitcher abridor del equipo Faraones, se balancea, viene con su ofrecimiento, cuarto picheo malo. El premio a la paciencia, ya va caballito galopando rumbo a la inicial y se va a llenar la casa de naranja, mi tremendo Vladi Pozo.
7: Así es, mi querido Alex, una enorme oportunidad. Mira lo que es el destino, después de lo que le pasó ayer al chamaco Flores. Acaba de encontrar la casa llena. Ciertamente va a haber plática ahora en el Centro del Diamante por parte de los Faraones, porque con un auto en la pizarra, la casa llena, estará buscando el equipo de nuevo Casas Grandes la posibilidad de un doble play. Pero aquí, rápido, muy rápido, al día siguiente, el béisbol le dice a Flores: ahí está la mesa servida para que tomes revancha de lo que te pasó ayer.
6: Sí, es correcto, como lo comentas, entra por allá el coach de picheo del equipo de los Faraones, con el número 75, Francisco Daniel Gil Peña. Este coach originario de Agua Prieta, Sonora, que está platicando por ahí con su pitcher y con todo su infield. Este equipo de Faraones que comenzó bien la temporada, incluso con récord de 3-0. Han caído en una racha complicada, ya están con récord de 3-5. Son 5 perdidos de forma consecutiva. Y el equipo de Faraones tratando de regresar a la senda del triunfo. Viene el pitcher con su ofrecimiento bajito, lanzamiento malo. Luis Raúl Flores, que batea para .500. Tiene un total de 8 imparables en lo que va de la temporada, con par de anotadas y 6 carreras producidas. Este chamaco saucillense por allá. Saludos a la hermana República de Saucillo. Esquina de adentro, lanzamiento malo, 2 bolas, no hay strike. Se comienza a desesperar el público aquí ante el descontrol de este Paul Rubio. Sin embargo, la confianza está de lleno en él, puesto que no hay nadie calentando. Todo bien, el bullpen del equipo Faraones. En tercera, Armando Domínguez. En segunda, el Piwi. En primera, Ulises. La casa llena y el rancho ardiendo. Se prepara Rubio. Viene con su ofrecimiento a la esquina de afuera. Precioso lanzamiento. Strike el primero. Saludamos a toda la gente que interactúa con nosotros, la gente que está al pendiente a través de nuestra multiplataforma. Saludos al buen profe Ismael, que está aquí al contacto con nosotros. Lanzamiento bajito, sí, tiene razón, nos comenta que son 6 partidos consecutivos en casa para el equipo algodoneros. Recibe a Faraones 4 y 5 de junio para posteriormente el día 6 de junio recibir a los Indios de Juárez. 11, 12 y 13 de junio recibiendo al equipo de los Dorados Capitalinos. Así que se vienen 6 juegos como local para el equipo algodoneros de Delicias. 3 bolas con un strike. Viene el pitcher con su ofrecimiento, swing arrepentido. Sí, señor, strike el segundo. Así que le recordamos con tiempo: baje la aplicación de Boleto Móvil, ingrese a ella, seleccione los lugares donde quiere estar ubicado y evite filas para ingresar al gran estadio de Delicias. El equipo hasta el momento ha hecho bien las cosas. Le toca a la afición estar en la butaca apoyando a nuestros algodoneros. 3 bolas con 2 strike. Viene Rubio con su ofrecimiento. Una recta poderosa a la esquina de adentro. Sí, señor, strike el tercero. Ponche para el bateador y cayó el segundo, Vladimir.
7: Lo pasó por velocidad, Alex, acá Rubio. Termina superándolo con esa recta. Fíjate que el lanzamiento previo este que decreta el ponche para Flores, que además es un segundo para él en el juego, era la cuarta pelota mala, desde mi punto de vista, y abanicó, tú lo decías en tu relato, un swing medio arrepentido. Esa era la cuarta bola y finalmente se poncha Flores. Se abre por tercera ocasión la batería del equipo de la tercera zona.
6: Omar Jaramillo, que hasta el momento tiene golpe y cuadrangular solitario en lo que va del partido. La buena noticia para el equipo Faraones es que hay 2 outs en la pizarra. Sin embargo, el peligro no desaparece. Se mantiene la casa llena por parte de la visita. Una bola, no hay strike. Se prepara el pitcher. Saludamos a la gente que sigue interactuando con nosotros, la gente que está, como siempre, al pendiente de nuestra multiplataforma. Esquina de afuera, lanzamiento malo. 2 bolas, no hay strike. La cuenta aquí para Omar Jaramillo. Por cierto, cumpliendo años el día de hoy el potrillo. Ya a los
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0: afectar un poco más al equipo visitante desde mi punto de vista, en este caso, el equipo de la tercera zona. Pero bueno, son cosas que suelen pasar, ¿no? En algunos estadios de béisbol, y aquí de repente se fue. Todavía no ha regresado en su totalidad. El poste que está ubicado ahí en el jardín izquierdo no tiene nada de luz, entonces si no, pronto no puede reiniciar el juego de pelota. Ahí está en este momento ya, poco a poco extendiéndose. Y el siguiente ese ya podré decir que se va a reanudar el juego de béisbol de Corea.
1: Bueno.
0: Bueno, perdón, amigos de Fiesta 94.5, estábamos aquí en plena transmisión explicando el tema de a quién les puede afectar más esto de el suministro eléctrico que de repente se fue, pudiera haber un cortón de ritmo para cualquiera de los dos equipos. Lo estábamos platicando en plena transmisión y bueno, ya están todas las candilejas prendidas otra vez. Me imagino que habrá pues un procedimiento de calentamiento una vez más, unos 5 minutos tal vez, para que podamos reanudar el juego en la cuarta entrada. El equipo de Delicias tomando el turno al bate con la casa llena, 2 outs, pero un Omar Jaramillo que estaba en 2 y nada, estaba a punto el equipo de la tercera zona de empatar la pizarra o un poco más. El juego está 2-1 a favor de los Faraones de Nuevo Casas Grandes, así que en un instante más estaremos ya retomando la transmisión tanto en el Gobernero TV como a través de Fiesta 94.5 de FM. Así que no se desesperen, amables fanáticos, en cualquier momento esto se reanuda, por supuesto, estaremos avisándoles. Muchas gracias.

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0: fuera, bola número uno. Hasta el momento pasaporte y ponche en lo que va del partido para el número 34, segunda base del equipo naranja, Jesús Gallegos, presentado por Cimarrón, siempre en la cima. 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Un rompiente a la esquina de afuera, sí señor, strike el primero. Así que se acaba de empatar el partido en esta parte alta del cuarto capítulo. En tercera el Piwi, en segunda Ulises, en primera el Potrillo. No hay dónde ponerlos, hay dos outs en la pizarra. Se prepara Rubio, un lanzamiento alto y afuera, se va con ella. Aquí Chuy Gallegos, es el segundo strike para el bateador zurdo del equipo algodoneros. Saludos para la gente que está de nueva cuenta al pendiente. Un apagón general aquí en el estadio provocó que se cortara nuestra transmisión y que también el partido se suspendiera por espacio de unos 30 minutos aproximadamente. Una bola con dos strikes. Ya se prepara Rubio, viene con su ofrecimiento ligeramente abierto. Se empareja la cuenta, dos bolas con dos strikes. Lo quería la gente aquí de nuevo Casagrande, sin embargo me parece que estaba afuera. 37 picheos, el abridor del equipo Faraones. Ya se prepara, se balancea, viene con su ofrecimiento, la pelota en el aire del jardín izquierdo. El patrullero le corre para adelante, para adelante, para adelante, y se queda con ella. Batallando bastante por allá el jardín izquierdo del equipo de los Faraones. Se trata de Ernesto Lucero, a final de cuentas, con el guante de canasta. Toma la esférica y cayó el tercero de la parte alta del cuarto capítulo, después de 3:30. Casino Plaza nos dice que el partido está empatado a dos carreras. Corte y volvemos.
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5: De nuevo con ustedes, amigos fanáticos, acá en Nuevo Casas Grandes, cierre del cuarto capítulo, Manuel Acuña, quinto, Ronaldo Zúñiga, sexto, y Ernesto Lucero, séptimo, frente a Jesús Juárez. Vamos a ver cómo está el zurdo después de la interrupción por el apagón. Play ball.
0: 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Acuña, que tiene hasta el momento de 1-1 con cuadrangular por todo lo profundo del jardín central. Ya se prepara Juárez, se balancea, viene con su ofrecimiento y un batazo que se va a ir de hit al jardín izquierdo. Imparable por parte de Manuel Acuña. Y el equipo Faraones coloca corredor en primera sin out, mi buen Vladi.
5: Correcto, y además está intratable Acuña, mi querido Alex. Ya conectó cuadrangular en el segundo capítulo y aquí saca imparable al jardín izquierdo de 2-2. En esta noche, para que venga Ronaldo Zúñiga, que en su primera comparecencia elevó al jardín derecho.
0: Hay que estar atento, sobre todo con el zurdo Juárez. Fueron alrededor de 40 minutos los que estuvo inactivo en el dugout después de ese apagón que se dio aquí en el estadio. Prácticamente se enfrió el brazo del zurdo Juárez. Vamos a ver aquí qué tanto le cuesta regresar al ritmo, sobre todo aquí en la parte baja del cuarto capítulo. Se cuadra para tocar aquí Ronaldo Zúñiga. Ya se prepara Juárez, viene con su ofrecimiento, es un doble contacto. A final de cuentas, el umpire marca el foul. Va a comenzar a haber movimiento por allá en el bullpen del equipo Algodoneros. Ahí le decimos de quién se trata. Hay que tomar en cuenta también, Vladi, que el bullpen del equipo Algodoneros está muy trabajado después de la actividad por allá en Ciudad Juárez.
5: Lo que anticipa que Armando Huereca tal vez busque alargar lo más que se pueda el trabajo de Juárez con todo y el tema de perder ritmo que seguramente pudiera afectar.
0: Una pichada a la esquina de afuera después de romper el toque. Se va en banda, strike, el segundo. Luis Fernando Morán y Diego Galú son los dos pitchers que están calentando, derecho y zurdo de forma respectiva. Así que el de Yucatán y el de Chiapas, los del sur del país, comienzan a calentar en el bullpen del equipo algodonero. Cero bolas con dos strike. Ya se prepara Juárez, se balancea, viene con su ofrecimiento bajito. Y es que hay algunos lanzadores, Vladi, que actuaron jueves y viernes. Me parece que no están disponibles para el día de hoy. Rubén Reyes, Abraham Castañón, el caso de Juan de Dios López. Fueron tres pitchers que lanzaron ambos días por allá en Juárez y obviamente no están disponibles para el día de hoy.
5: Hay una carga de trabajo y es lo más normal que no les des actividad para un juego al día siguiente después de dos bateas que fueron además muy extenuantes, ¿no? En lo mental, sí sacaste las victorias, pero eso cansa evidentemente y creo que Huereca hace bien en no utilizarlos.
0: Sí, hay algunos lanzadores que trabajaron, por ejemplo, Pablo Cortés, que trabajó el jueves. Ayer no lanzó, pero estuvo calentando, estuvo trabajando su brazo. José Alberto Gutiérrez, el Burris, que ayer estuvo de relevo, me parece que también es difícil verlo el día de hoy. Y prácticamente de todo el staff de lanzadores del equipo de la tercera zona, únicamente Luis Fernando Morán, el chapaneco, es el que no ha lanzado este fin de semana. Y ya lo tenemos precisamente calentando por allá en el bullpen del equipo de los algodoneros. Y es que esa serie contra Juárez fueron dos partidos muy intensos, donde Huereca utilizó prácticamente todo lo que tenía en su bullpen. La cuenta para el bateador es de una bola con dos strike. Ya se prepara el zurdo sinaloense Jesús Juárez. Checa al corredor de la primera revirada, no hay negocio. Este Diego Galú, que también está calentando, pues lanzó el día de ayer. Sin embargo, pues no fueron muchos picheos. Me quiero imaginar que platicaron con él y se encuentra disponible para si lo requiere su manager en este partido. Una bola con dos strike. La cuenta aquí para Ronaldo Zúñiga. Viene Juárez con su ofrecimiento. Alcanza a machucar la pelota de foul. Y es que tienes que ir sobre la marcha cambiando el plan. A final de cuentas, Vlad, y la situación de cada uno de los partidos te va diciendo qué tienes que ir haciendo. Y bueno, también es importante tener una profundidad dentro de tu bullpen que te permita afrontar bien los tres partidos.
5: Absolutamente, adecuarte a las circunstancias que se te van presentando. Aquí claramente el equipo de la tercera zona con par de victorias aspira a una tercera, pero también tienes que ser cuidadoso en la materia prima que tienes ahí en el dugout.
0: Una pichada de la esquina adentro, sí señor. Strike el tercero, alcanzó a cruzar aquí Ronaldo Zúñiga. La asistencia con el umpire de primera dice que sí. Y de esta forma cayó el primer out, Vladi.
5: Y ya son cinco ponches para el zurdo. Bien pianito, ahí va al parejo prácticamente de Paul Rubio, su contraparte del equipo de Faraones. Así que el quinto abanicado de la labor viene a batear ahora Ernesto Lucero, que justamente ha sido una de las víctimas del ponche. Se ponchó allá en el segundo capítulo.
0: Y es que al igual que los indios, el equipo de Faraones presenta cinco zurdos en su alineación. Es por eso que está fundido prácticamente el picheo zurdo del equipo algodoneros. Y bueno, aquí este Lucero conecta un batazo por primera base, la toma y quieto en la inicial.

0: una plática en el centro del diamante.
1: Sí, ahí entra el cubano Raciel Sánchez a platicar con su pitcher, a platicar con todo su infield. Y bueno, la gente sigue reportándose. Liliana Vigil, saludos para Lupe Vigil y Tony Vigil, que están mirando el partido desde Denver, Colorado. Así que saludos a toda la nación algodonera, que está al pendiente y disfrutando del partido en su pantalla de 750 pulgadas. Félix Regalado también apoyando al equipo algodoneros. Y bueno, toda la gente que sigue interactuando con nosotros, la gente que está en casita, agradecidos por darnos la oportunidad de invadir la privacidad de sus hogares. El partido va a continuar, ¿eh? A la caja de bateo se trata de Germán Duarte, este catcher originario del estado de Sonora, bateando por el lado de los derechos. Hasta el momento tiene imparable de uno en lo que va del partido para Germán Duarte. Buena oportunidad para el equipo Faraones. Hay un out en la pizarra, parte baja del cuarto capítulo. Ya se prepara aquí Jesús Juárez, dice que sea lo que le pide su catcher. Se balancea, viene con su ofrecimiento a la malla, batazo de foul, haciéndole swing temprano aquí Germán Duarte. Y es que dicen los que saben que con gente en base no te debes dejar lanzar, Agresivo aquí el bateador del equipo Faraones. La cuenta para él es de una bola con un strike. Hay un out en esta parte baja del cuarto. Ya se prepara Juárez, dice que sea lo que le pide Alonso Mendoza. Comienza su mecánica, viene con su ofrecimiento, strike, abanicando el segundo. El catcher es Alonso Mendoza. En la primera, Abraham Ramos. En la segunda, Chuy Gallegos. En la tercera, Armando Domínguez. El parador en corto se trata de Ulises Vaca. En el izquierdo, Beto Rodríguez. En el central, Omar Jaramillo. Y en el derecho, Luis Raúl Flores. En la alineación a la defensiva que tiene el equipo algodonero, se prepara Juárez. Ya se balancea, viene con su ofrecimiento ligeramente abierto. Una bola con dos strikes. Un picheo, me parece bueno, de trabajo ante este bateador Germán Duarte, y sobre todo con la cuenta a favor. Un buen picheo por parte de Jesús Juárez. Una bola con dos strikes, la cuenta para el bateador. Ya se prepara Juárez, se balancea, viene con su ofrecimiento. ¡Qué encanto del lanzamiento! Y el pitcher está contento. Le quitó velocidad. Engañado totalmente. Cae un importante segundo a Andy Wembladi.
0: De oro molido este ponche que acaba de recetar el zurdo, oriundo del estado de Sinaloa. Y este sabe mejor porque además es el sexto. Ya tiene dos outs en la pizarra con este ponche para Duarte. Y otra de sus víctimas viene a comparecer por segunda ocasión, Luis Galás, que probó su chocolate, que está de oferta. Allá en el tercer capítulo también le recetó uno al que está bateando.
1: Es el jugador menor del equipo Faraones, este Luis Galás. Hay dos outs, sin embargo el peligro no desaparece. Un rompiente a la esquina de afuera, strike el primero. Gana Mineros a Camaro 4-1, nos dicen por aquí también Eduardo Flores. Arriba Algonero, saludos desde Minnesota. El gato rapero también al pendiente por allá en Minnesota. Saludos a toda la gente que sigue interactuando con nosotros. Estamos desde Nuevo Casas Grandes, Chihuahua, en la casa del equipo Faraones. Cero bolas, un strike. La cuenta aquí para Luis Galás. Ya se prepara el pitcher, viene con su ofrecimiento, esquina de afuera. Es un lanzamiento malo, así que la cuenta se empareja, una bola con un strike. Saludamos a toda la tercera zona, la gente que está al pendiente también en los diferentes estados de la República Mexicana. Bueno, también apoyando al equipo algodonero desde cualquier rincón de nuestro país. Viene Juárez con su ofrecimiento, precioso picheo a la esquina de afuera, es strike el segundo. Mucho que lanzar aquí para este Juárez, tiene que ser inteligente. La cuenta totalmente a favor del pitcher del equipo algodoneros, con este precioso uniforme en color naranja. Me gusta mucho este color del equipo algodonero, sobre todo porque representa los colores de la tercera zona, sin menospreciar el gris y el blanco, que también son hermosos esta temporada 2026. Viene Juárez con su ofrecimiento. ¡Qué encanto de lanzamiento! Y el pitcher está contento. Séptimo ponche en la actuación del zurdo Juárez. Cuelga el cero en esta parte baja del cuarto capítulo, después de cuatro entradas completas. La pizarra de Casino Plaza nos dice: agarrados, Faraones y algodoneros. Corte y volvemos.
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6: Son siempre las gorditas, nos presenta la mínima tanda bateadora. La parte medular de la ofensiva del equipo algodoneros, César Alonso Mendoza, Alexis Sainz y el animal Armando Domínguez. Adelante yo con la crónica.
7: Gracias, Alex. Vámonos entonces. Ahí está el titán, lanzamiento para él, abanicando con ganas, empareja la cuenta, una bola y un strike. Alonso Mendoza va a batear, a abrir tanda en esta parte alta del quinto capítulo. Dos carreras por dos, nada para nadie. Agarrados de las greñas y a punta de pellizcos, faraones y algodoneros. Esto es Rubio, se balancea, suelta rumbo al plato, le tira a Mendoza. Levanta la pelota con dirección al jardín derecho, la busca el primero, nada. De espaldas al cuadro, le tiró el guantazo, imposible, la pelota en terreno de foul. Y se queda vivito y coleando el titán en la caja de bateo.
6: Este municipio de Nuevo Casagrandes, para la gente que nos ve más allá de nuestro estado de Chihuahua, está ubicado al noroeste precisamente de nuestro estado. Este municipio joven relativamente va a cumplir 129 años, fundado el 24 de junio de 1897. Con un censo de habitantes de 62.038 habitantes precisamente en esta ciudad, una ciudad joven pegada precisamente a Casas Grandes, que pues son municipios colindantes, mi buen Joe.
7: Efectivamente, Alex. Y acá se juega entonces el juego de pelota. Abanicando con ganas el tercero. Buena piedra por parte de Rubio a la esquina de afuera, le tiró con todo el titán, no la encontró. Y es el primer out en la alta de este quinto, Rubio.
6: Pues ahí van, fíjate la cantidad de ponches. Llegó a 8 Juárez, llega a 7 aquí Paul Rubio. Hay un out y viene la caja de bateo. Se trata de Alexis Sainz, que hasta el momento ha batallado muchísimo. De dos nada, con par de ponches en lo que va del encuentro. El oso Alexis Sainz.
7: Por la calle de la tristeza, screen, esquina con el dolor. Por ahí va caminando el oso esta noche. Sí, se la ha visto difícil contra los lanzamientos de Rubio. Ahora, el batacito de Otes por tercera. Acepta el tercera, dispara rumbo a la inicial. Ruta 53 y lo volvió a dominar el zurdo Alonso Alexis Sáenz. Hay dos fuera, Alex.
6: Sí, hasta el momento batallando mucho tanto Alonso Mendoza como Alexis Sáenz para hacer contacto a los lanzamientos de este Paul Rubio. Hay dos autos hasta el momento navegando en aguas tranquilas en esta parte alta del quinto y viene a la caja de bateo Armando Domínguez, que tiene de uno nada con pasaporte y carrera anotada. 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
7: El lanzamiento para el animal, la pichada es alta. Primera bola en la cuenta. Ahí está entonces Armando Domínguez, poco a poco consolidándose. Tú lo decías hace ratito, Alex. Le ha brindado la oportunidad a Armando Huereca, ha tenido buen inicio de campaña. El año anterior fue espectacular para él como el mejor productor para el equipo de algodoneros de Delicias. Y este año me parece afianzándose ya con la titularidad en tercera base.
6: Batea para punto 286 con 10 hits, 8 anotadas, 10 producidas con 3 cuadrangulares hasta el momento en lo que va de la temporada.
7: Haciéndolo bien el animal. Lanza Rubio, Le tira a Domínguez, abaniqueando con ganas, una pichada a la esquina de afuera. Si no le tiraba, de cualquier forma se le iba a marcar el umpire y es el primer strike en la cuenta para él. Dos bolas, un strike. Sí, buenos números los que ya mencionaste para el animal Armando Domínguez, que sigue como dueño absoluto, total de la tercera base en cuanto a la defensiva del equipo de la tercera zona. Y como uno de los mejores también en el aspecto ofensivo para los naranjas. Vamos a ver cómo se le dan las cosas en este partido, en el que estamos por acá cerca de la mitad del mismo. Dos carreras por dos. Tres bolas, un strike, la cuenta para el animal. Choca la pelota de foul fuera del parque, la esférica. Y la cuenta se va a lo máximo. 3-2.
6: Se reporta la gente del pantano, mi buen Joe. Dice saludos, Alex y Joe. Desde el pantano disfrutando del partido en nuestra pantalla de 750 pulgadas. Se reporta el Cheche y toda la gente del pantano.
7: Saludos, mi tremendo Cheche. Aguas donde pase la patrulla espiritual, mi Cheche. Hay que abrir bien los ojos, ¿eh? Saludate. Tres bolas, dos strike la cuenta. Listo, Rubio. Se balancea, suelta, rumbo al plato. Cambio de velocidad. Termina por dominar al animal Armando Domínguez, que abanica para poncharse. Y así se va la alta del quinto capítulo. 4:30 de juego en el Luis Cobos Huerta. Nos presenta la pizarra empatada. 2-2. Ya regresamos.
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6: Del quinto capítulo, la mínima tanda bateadora por parte de Faraones, primero, segundo y tercero, Leonel Corona, Alex Jusaino y Oscar Aragonés, todos ellos presentados por Gordita Lili, más sabrosas y calientitas son siempre las gorditas. Adelante yo con la crónica del juego de pelota.
7: Gracias, Alex. Ahí está entonces Corona a abrir tanda en esta parte baja del quinto rollo. Por lo pronto un lanzamiento muy encimado para él, tiene que aventar para atrás Corona y evitar ser golpeado prácticamente en el rostro, pero se contorsionó de buena manera. Evita el golpe y la primera bola en la cuenta para él. Listo, Juárez. Se balancea rumbo al plato. Machucón de foul hacia atrás. La cuenta parejita. Una bola y un strike para el bateador designado del equipo de casa. Un ambiente tranquilo por acá en este parque de pelota, Alex. Contrario a la explosividad que luego encontramos en otros recintos, acá la gente, entretenida sí, pero tranquilita viendo a su equipo trabajar en el terreno de juego. Listo, Juárez. Suelta rumbo al plato, le iba a tirar, se arrepiente, en la pichada es mala, 2-1 ahora.
6: Y es que después de lo que se vivió anoche por allá en el Estadio de los Indios, con cerca de 10,000 aficionados apoyando a la tribu, pues el día de hoy lo sentimos tranquilo yo, porque sí fue el ambiente... Pues, como estamos acostumbrados, ¿no? Por allá en Ciudad Juárez, la gente apoyando a su equipo, volcada totalmente. Y bueno, pues esa canción de aquel amor que estuvo sonando por allá en la frontera Ciudad Juárez.
7: Sí, una locura tremenda. Y como lo dice mi señora madre, ante un gentío de gente en la frontera, muchísima raza. Era una auténtica sucursal del manicomio cada vez que anotaba el equipo de los indios, pero terminó sucumbiendo el equipo de la frontera en par de ocasiones contra los algodoneros. Acá nueve victorias. 2-2 faraones y algodoneros. 3 bolas, 1 strike. La cuenta para el designado. Listo Juárez, suelta rumbo al plato. Agita la pichada, lo perdió. Cuarta pelota para Corona, que se va a poner a correr por la inicial.
6: Fíjate que en 4 de las 5 entradas, el equipo Faraones ha logrado colocar el primer bateador de la entrada en la inicial. Vamos a ver aquí cómo la maneja. Viene la caja de bateo Alejandro Jusaino, que tiene hasta el momento de 2 nada, ¿no? Que va del partido. Fíjate que hay gente que nos pregunta sobre Carlitos Rubio. ¿Cuál es la situación del jugador del equipo algodonero? Te la comento yo después de este lanzamiento, porque viene Alex Jusaino, la caja de bateo.
7: Sí, ahí está Jusaino con corredor por la inicial. Corona abriendo par de metros de la almohadilla. Sin embargo, tiene totalmente de frente la vista del lanzador del zurdo Jesús Juárez, que ya se balancea, suelta rumbo a home. Abierta la pichada, la primera bola en la cuenta para el bateador.
6: Tuvimos la oportunidad de entrarle una plática el día de ayer con Carlito Rubio y nos explicaba su situación laboral. Él trabaja precisamente en El Paso, Texas. En este momento es imposible para él estar viajando, estar comprometido con el equipo algodonero. Ya no vino el día de hoy por acá a Nuevo Casagrandes, prácticamente nada más marcó en el partido del día de ayer para ser elegible más adelante, Vladi.
7: Sí, así es. Está ya el elegible Carlito Rubio. En caso de que lo llamaron para etapa de playoff. Y bueno, ya sabemos el tremendo jugador que es. Ayer inmediatamente, en cuanto entró a trabajar, despachó la pelota de hit al jardín derecho. Y por supuesto que no se le olvida a Carlito Rubio el trabajo que realiza en el terreno de juego. Pero efectivamente pasarán algunas jornadas probablemente para que podamos verlo de nueva cuenta en actividad con la tercera zona. Cuadrado para tocar el bateador. 1-1, la cuenta para él. Listo Juárez. Ofrecimiento rumbo a home. Toque de pelota de foul hacia atrás. Ahora al frente el pitcher contra el lanzador. 1-2.
6: Nos comentaba Carlito Rubio que está tramitando ahí una situación laboral para reportar con el equipo en caso de que así se le requiera por allá de la jornada 8, jornada 9. Y pensando positivamente se quedaría el resto de la temporada ya con el equipo de la tercera zona, pero de entrada ya no está el día de hoy con el equipo, así que es para la gente que nos preguntaba sobre Carlos Eduardo Rubio Nevares.
7: Así es, ahí está la información entonces con respecto a Carlito Rubio. Juárez poniéndose de acuerdo el pitcher con su receptor Alonso Mendoza, ya lo hizo, se acomoda de costado en la lomita, abriendo corredor por primera. 1-2, la cuenta para el bateador. Lanza el zurdo, el batazo de Otes por primera en terreno de foul. A regresar todo mundo a su posición. Ya había pegado el arrancón Corona de primera rumbo a segunda. Allá viene trotando de nueva cuenta a ponerse por la inicial.
6: Se mantiene la estufa todo lo que da por allá en el bullpen del equipo algodoneros. Diego Galúe y Luis Fernando Morán, zurdo y derecho respectivamente, calentando en el bullpen del equipo naranja. Yo
7: sí, como lo decías hace ratito, Galúe vio poca actividad, pero ya la vio este fin de semana. Luis Fernando Morán ha estado hasta el momento sin trabajar, es un brazo fresco que tiene Armando Huereca. A la esquina de afuera, ya siéntese señor, abanica el tercero y se poncha. Así cayó el primero Alex de esta parte baja del quinto capítulo.
6: Llegando a 8 ponches en la actuación de este Jesús Juárez. Es un importante primer out, sobre todo porque no avanza el corredor que está en la inicial. Y viene a la caja de bateo Oscar Aragonés, que tiene hasta el momento de 2-1 con carrera producida. 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
7: Muy similar la historia para el equipo de los faraones, como lo decías hace ratito, en cada una de las entradas, cuando ha puesto corredor por primera y sin out al abrir la tanda. Después incluso ha puesto corredores en segunda en posición de anotar, pero únicamente tiene 2 carreras en el partido. Vaya, decirlo así, ha tenido posibilidad el equipo de los faraones de tener mayor ventaja en la pizarra, pero se ha fajado a final de cuentas el zurdo Jesús Juárez desde la lomita y ha contenido un poquitito los maderos del equipo de los faraones. El partido empatado, 1-0, la cuenta para el bateador Oscar Aragonés. Lanza el zurdo, le tira a Aragonés, el batazo de foul por el lado del dugout. de tercera base, que en este parque de pelota, ya se lo decíamos, es el dugout de la casa. Y suele ser raro, ¿no, Alex? A veces ver al equipo local en ese dugout de tercera.
6: Sí, sobre todo aquí en Chihuahua, pues no estamos muy acostumbrados a ello. Te decía hace rato que únicamente Ojinaga y Nuevo Casagrande son los equipos que tienen el dugout por tercera base, y sin duda es algo, pues, que llama la atención, o algo poco común.
7: Efectivamente, tercia de unos en la pizarra. El pitcher Juárez suelta rumbo a home, allá va el batazo largo para el izquierdo, pero la pelota se abrió de foul. ¡Qué susto se llevaron los pollitos, Alex! Buen contacto por parte de Aragonés, pero tendrá que hacer lo que gritó el de la porra. ¡Enderezcala, compadre!
6: Sí, se le quedó ese lanzamiento a Juárez. Aprovecha Aragonés, sin embargo, saca un poquitín antes las manos. Un batazo muy jalado por allá, por lo profundo del jardín izquierdo. La cuenta se modifica, una bola con dos strikes. Dicen que después del buen foul viene el buen ponche. Vamos a ver si sucede, mi buen Joe.
7: Veremos si lo hace posible Jesús Juárez desde la lomita, o si rompe con el dicho Aragonés desde la caja de bateo. El zurdo ya se balancea, suelta rumbo al plato, en la esquina de adentro, bajita la pichada. No, señor, dice el umpire, bola en la cuenta, 2-2 ahora. Dos bolas, dos strikes. Una línea brava por parte de Aragonés. La pelota fue tomando altura. Terminó por irse del otro lado de la barda segunda que tiene este parque de pelota, pero en terreno de foul. 2-2 el conteo. Listo Juárez. Suelta rumbo al plato, le tira Aragonés. Ahora el batazo es por el jardín derecho. La pelota va lejos para atrás. ¡Contra la barda! No puede quedarse con ella el patrullero derecho, que incluso choca de manera aparatosa. Corredor dobla por segunda, dobla por tercera, viene para el plato y anota. Ya lo gana el equipo de los Faraones, 3-2. Sin embargo, acá hay situación complicada, delicada, porque Luis Raúl Flores termina estampándose con la barda del jardín derecho. Y allá van las asistencias para el Alex.
6: Sí, vemos en este momento la repetición, como el saucillense busca la pelota, no se queda con ella y termina por impactarse contra la barda que está allá en lo profundo del jardín derecho. Es un doblete productor de la tercera carrera para el equipo Faraones. Inmediatamente la asistencia por parte del cuerpo médico del equipo de la tercera zona por allá en lo profundo del jardín derecho, mi buen Joe.
7: Ahí está la asistencia entonces para Luis Raúl. Esperemos que le vaya bien al chamaco, que vaya, que ha tenido un fin de semana complicado, con ese golpe que recibió fuerte también en uno de sus turnos en los partidos anteriores, y ahora nuevo golpe chocando contra la barda del jardín derecho. Ya se pone de pie Luis Raúl Flores, y esas son buenas noticias, por supuesto, para el chamaco. Y vamos a esperar si lo dejan o lo retiran del terreno de juego. Me parece que va a tener que salir de cambio, Alex.
6: Vamos a ver qué decide por allá tanto Flores como el señor Armando Huereca. Por lo pronto, ahí lo vemos en pantalla, cómo viene acompañado tanto de Alan Espinosa como del profe Pepe Valderrama. Y bueno, una jugada aparatosa, como lo decías, ¿no? El pasado jueves lo golpearon por allá en Ciudad Juárez. Y ahora estampándose por allá contra la barda del jardín derecho, me da la impresión que no va a poder continuar la situación, sobre todo por cuestión de seguridad. Vemos cómo se toma el cuello este chamaco saucillense y lamentablemente va a dejar el partido. Sin embargo, para la familia, lo ve usted en pantalla, sale bien, sale de pie, sale totalmente consciente. Así que es una buena noticia que Raúl Flores venga caminando rumbo al dugout del equipo de la tercera zona. Únicamente por cuestión de seguridad va a dejar el partido yo, y por allá tendremos nuevo patrullero del jardín derecho.
7: Es Armando Lara el que se acomoda ya por el jardín derecho. Si me alcanzan los miralejos naturales, a reserva de que me lo confirmes, Alex, Vladi, ahí con los miralejos. Con los binoculares. Es Armando Lara. Sí, es correcto. Entonces, es Armando Lara a trabajar en el prado del jardín derecho. Ya lo ganan los Faraones, 3-2 en este momento, Alex.
6: Allá va el cubano Raciel Sánchez a platicar con su pitcher, a platicar con todo su infield. Y bueno, seguimos aquí leyendo algunos mensajes de la gente que interactúa con nosotros. Ana Benzor felicita al Potrillo por su cumpleaños. Dice, saludos, Alex, y yo reportando a la transmisión el buen Ever Navarro, al igual que Baldo Flores, que está al pendiente. Y dice que apoya el equipo algodonero desde Monterrey, Nuevo León. Saludos a la familia Carrillo. Dice Wendy Hernández, saludos desde Naica, arriba a mis algodoneros. Lupe Durán también apoyando y felicitando a la Potrillo Jaramillo. Ariana Jacobo Domínguez también reportándose a nuestra transmisión. Así que saludamos a toda la gente que sigue interactuando con nosotros. Ya sale el cubano Raciel Sánchez después de la plática con todo su infil, mi buen Joe.
7: Va a reanudarse el partido. El equipo de Faraones está al frente ya con una carrera de ventaja. Tiene la potencial número 4 corriendo a 180 pies de la registradora. Y el que viene ahora a la caja de bateo, el número 18. Brandon Reyes a tomar turno entonces. Terminó la plática con Jesús Juárez, lo dejaron ahí en la lomita, le dieron el voto de confianza y a seguir trabajando entonces. Ahí está checando Juárez al corredor de segunda. Se balancea y viene rumbo a home, buscaba la esquina de afuera, se queda ligeramente abierta la pichada. Es la primera mala en la cuenta para Reyes, que se para también por el lado de los zurdos. Tres carreras por dos, la gente, como le decía hace ratito, tranquilita, seriecita, pero disfrutando del juego y sobre todo hasta el momento de la ventaja para los de casa. De nuevo Juárez, el ofrecimiento rumbo a home, el batazo de Reyes, es de botes por segunda. La escupe Gallegos, la vuelve a levantar, dispara rumbo a la inicial y por la vía 43. Cayó el segundo en bola ocupada, avanza corredor hasta la antesala.
6: Sí, al final de cuentas es un out productivo puesto que avanza su compañero a 90 pies de la registradora. Vemos ese rodado que en dos tiempos la toma Chuy Gallegos. Un importante segundo out entre el señor Armando Huereca. Joe, va a ser todo ya para el zurdo Jesús Juárez.
7: Es correcto, allá viene entonces Armando, le dice, te bajamos, ya vas carnal, bájame de la loma loco, que esta pena no soporto y ya no la puedo aguantar. ¿Tú crees carnal, las pichadas que más quiero, me las chocaron estos güeros a los que les acabo de lanzar? Así es que ya vas carnal, si no me bajas de la loma, todos los de mi colonia se van a burlar, me cae. Pero no vale la pena, te juego hasta mi melena, que la próxima, otra cosa será. Nuevo pitcher para Delicias, pausa y volvemos.
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6: Es puro algodoneros. José Hernández, Jesús Espinosa desde Texas apoyando al equipo algodoneros, al igual que Sergio Baltazar. Ever Marchard se reporta desde Kansas, saluda a sus hijas Abril y Evelyn. Jorge Ituarte también se reporta apoyando al equipo algodoneros, al igual que Cintia Terrazas de Torres. Adelante con la crónica, Joe.
7: Gracias, Alex. Gracias a mi carnal Jorge Ituarte hasta la Unión Americana. El saludo para ti, hermano. Un abrazo, Lanzamiento ahora entonces para Manuel Acuña. Tiene corredor por tercera. A 90 pies de la registradora, la potencial carrera número 4. El primer ofrecimiento de Morán para Acuña es malo, abierto, bajito. Una bola sin strike la cuenta. Listo el derecho. Ya se puso de acuerdo con el Titán. Inicia su movimiento y suelta rumbo al plato. Alta, abierta la pichada. Dos y nada ahora. Me llama la atención, Alex, que al momento de treparse Morán a la lomita para hacer sus tiros previos rumbo al Pentágono, batalló mucho para encontrar incluso la mascota de Alonso Mendoza. Cuidado con eso.
6: Es el segundo relevo en lo que va la temporada para este Luis Fernando Morán. Vamos a ver si en esta ocasión corre con mejor suerte.
7: Vamos a verlo. Dos y nada la cuenta para Acuña. Listo, Morán. Suelta rumbo al plato, bonita la pichada. La esquina de afuera, le gustó el umpire. Sacó su brazo derecho, con el gatillo. Y le cantó el primero, 2-1 ahora. Tiene buena velocidad, buena pedrada. Morán, vamos a ver si es efectiva contra... Y peligrosísimo Manuel Acuña. 2-1 entonces el conteo. De nuevo Morán viene rumbo a home. Abierta la pichada, 3-1 ahora. Un cambio de velocidad que termina por salir de la zona de strike. Y la cuenta a favor totalmente para el bateador contra el lanzador. La gente coreando la bola en el gradería de este, en el graderío de este parque de pelota. Asienta Morán con respecto a lo que pide su receptor. Y ya se puso de acuerdo con él. Checa al corredor de tercera que está abriendo par de metros de la almohadilla. Ya suelta rumbo a home, el batazo es bravo por tercera. Acepta bien el animal, Armando Domínguez cruza el disparo. De costa a costa, de frontera a frontera. Ruta 53. Cayó el tercero y se acabó el peligro. Se quedó uno suspirando en los senderos. Se van 5 entradas completitas, pero la casa ya lo gana. 3-2. Ya.
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7: Ulises Vaca, sexto, séptimo y octavo en el orden, presentados por Gordita Lili, más sabrosas y calentitas. 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Adelante con la crónica, Vladimir Pozo.
19: Muchas gracias, Joe Ortiz. Aquí estamos, vamos a la parte alta de la sexta entrada, lo que quiere decir que es la segunda mitad del juego. Lo está ganando por la mínima diferencia, tinto en sangre hasta el momento el equipo de los Faraones, de nuevo Casas Grandes. Acá viene el zurdo Paul Rubio, que pues está verdaderamente en un gran trabajo monticular. Solamente había trabajado una entrada con un tercio hasta antes de aparecer en este juego de pelota, y hoy lo está haciendo de manera maravillosa hasta el momento. Ya lo decía yo, acá está Abraham Ramos en turno al bate. Cuidado, pelota cerca del rostro, sirvió prácticamente para rasparle ahí la barba. Y ya son este lanzamiento muy pegado al rostro del Peewee, el número 103 del zurdo, pero parece que se van con él, pase lo que pase, y sobre todo si les puede sostener la ventaja, es lo que dicen los Faraones. Pelota alta, así que 103, no es tan normal, mi querido Joe,
7: no,
19: ver a un pitcher arriba de 100 lanzamientos en un juego, ¿eh?
7: Definitivamente, cualquiera hubiera optado por retirarlo ya, claro, del partido hace ratito, pero acá lo interesante para Rubio es que sus muchachos le están ayudando a ganar el juego hasta el momento.
19: Una y otra que lleva 8 ponches. Swing de manica. El segundo strike. Y aquí está queriendo el noveno. Sí, ha sido constante en ese departamento de los chocolates este zurdito. Que está manteniendo la ventaja para el equipo de los Faraones. ante los algodoneros. Nuestros algodoneros, que ya se comentaba un poco más temprano en esta transmisión, tendrá una estadía larga de 6 juegos en las próximas 2 semanas. Batazo de foul para atrás. Así que a apoyar a nuestros algodoneros en el Gran Estadio de Delicias a partir del próximo jueves. De hecho, del próximo jueves en 8 estará y seguirá el equipo de los algodoneros en casa. Y ese día arranca el Mundial de Fútbol, por ejemplo.
20: Sí.
19: A la 1 de la tarde será. Así que si quieren dobletear, vean el juego de fútbol temprano y nos vamos todos a apoyar a los algodoneros por la tarde. Una vez más, foul para atrás, defiende el turno acá el Peewee. En el círculo de espera está Alberto Rodríguez, el Beto, el Tano. Ya no está más Jesús Juárez, que al final trabajó 4 2/3. Pero la buena noticia para el zurdo es que arrancó con 7 ponches como relevista este juego que abre. Y al ponchar a 8 llegó a 15, que me parece un departamento interesante. Batazo a la intermedia. Uy, ahí está. Ahí se le hizo. Se le hizo un círculo en el cuadro, un cuadro en el círculo. Y no pudo nunca Josaino levantar la pelota. Esto va a ser claramente un error, así que va a llegar el Piwi a la inicial. ¿Y eso qué representa? ¿Qué significa? Que es el potencial hombre que puede empatar la pizarra.
20: Es correcto, como dirían los pequeñitos, la regó. Encharcando la jugada en segunda base para tener corredor el equipo de algodoneros en la inicial. A trabajar el Tano Beto Rodríguez con el número 33 en sus espaldas. Con respecto al trabajo de Rubio Vladi, lo que está sucediendo es que a pesar de tener tanto lanzamiento y estar ya en la sexta entrada, le sigue llegando pero bonito la recta, ¿eh?
19: Correcto. Y acá enseña toque el Tano. Vamos a ver lanzamiento para el home. La pelota muy alta. De hecho, tiene que casi que brincar Duarte para evitar que esa pelota se fuera para atrás. ¿Se acuerdan de Pacheco, el de los Indios de Juárez? 2 errores en un mismo juego, en una misma entrada. Bueno, hoy ya lleva 2 errores, Husaino.
20: Exacto.
19: No en episodios, o más bien no en el mismo episodio, pero sí en el juego. Cometió 1 a batazo de Ulises Vaca en la segunda entrada y ahora ante el batazo del Peewee, lanzamiento para home. Ahora sí, esquina de adentro, le cantan el strike. No lo puede creer el Tano. A su juicio, la pelota estaba muy dentro. Pero dijo el Chief Umpire, es el que manda el ampallita, dijo strike. La cuenta está pareja en 1-1. Sigan mandándonos sus saludos, sus comentarios. ¿Qué están haciendo en este fin de semana? Seguramente muchos en la carnita asada y con la botana. El pitcher presenta, viene para home, batazo violento que se va de gira al izquierdo. Así que allá tiene que devolver rápidamente Lucero. En un batazo, les explico, y ustedes lo vieron, pero para la gente que también nos está escuchando en radio, un batazo que va por la tercera, estaba esperando toque Zúñiga, pero termina siendo un batazo, queda un bote y se va alegre de gira al jardín izquierdo. Quedan corredores en primera y en segunda. Interesante lo que se presenta aquí, Joe, para el equipo de la tercera zona.
20: Y sobre todo un batazo muy duro, por parte del Tano Beto Rodríguez. Llevaba lumbre. Le tiró el guantazo en tercera base, imposible. La pelota terminó por escaparse alegre de hit al izquierdo. Viene el caballito Ulises Vaca, pero antes hay plática en la lomita con el pitcher zurdo Rubio. Que acá, después de tanto lanzamiento, ahora sí le van a pedir la pelota. No, pitcher por parte de los de casa. Vamos a pausa, ya regresamos.
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19: Rubio que deja dos corredores de herencia en los senderos. Ulises Vázquez. Para recibir entonces a Andrés Ledesma. Gran oportunidad para los algodoneros. Enseña toque vaca para tratar de avanzar a sus compañeros. Alto el envío, primera pelota mala. Esta es la cuarta aparición de la temporada, por cierto, para el derecho Ledesma, que hasta el momento va con cero ganados y uno perdido, 5.79 de efectividad. Le han conectado 9 imparables, le han hecho 3 carreras, ha dado 4 bases por bolas y ha ponchado a 6 enemigos. Es el trabajo en general que tiene Ledesma en esta su presentación aquí en el Luis Cobos Huerta. Otra vez enseñando toque el bateador. No, la pelota es baja. Se está poniendo en desventaja total Ledesma con el número 66 en el uniforme. ¿De quién te acuerdas con el número 66 lanzando, mi Joe? En todo el béisbol.
20: No me acuerdo de nadie, mi Vlad. Recuérdame, por favor.
19: Yo sí me acuerdo de uno. Juanito Guzmán, de aquellos Blue Jays de los años 90.
20: Correcto.
19: Número 66 en sus dorsales. Y uno más reciente, no lanzador. Yasiel Puig, el cubano.
20: Ok.
19: Lanzamiento para home. Toque de bola. Ya va Ledesma. Se las va a dejar en las manos. Claro, a todo el mundo. Todo el mundo queda quieto. Qué gran toque. Reacciona tarde Ledesma. Reacciona tarde Zúñiga. Y se llena la casa de nuestros algodoneros que están tocando. No, están prácticamente pateando la puerta.
20: Es correcto. Y de nueva cuenta, como hace mucho no le veíamos un toque de pelota al caballito Ulises Vaca de esa manera. Nos tenía acostumbrados a verlo así, a ejecutar de esa forma el toque de pelota, a dejarla en la mano de los adversarios como lo hizo en esta ocasión, y le permite ahora al equipo algodonero de Delicias tener la casa llena sin out. A trabajar el noveno en el orden. Se trata de Armando Lara con oportunidad cuando menos de emparejar los cartones.
19: Vamos a ver entonces. Se va a estrenar con el Madero Lara después de lo que le pasó penosamente a Luis Raúl Flores, que aparentemente está bien. Después de chocar contra la barda, batazo de foul. Viene con ganas acá Lara, pero simplemente se convierte en el primer strike. Paul Rubio trabaja 5 entradas completas. Le conectan 3 imparables nada más. A pesar de la cantidad de lanzamientos. 2 carreras que fueron limpias. Aceptó 4 bases por bolas. Poncha a 8. Que ese fue el renglón más importante para él. Permite un cuadrangular. Y su efectividad, que estaba más arriba del Everest, ya bajó a 9.95. Acá Ledesma, sufriendo. Silencio aquí en el escenario. Pelota baja, ¿no? No encuentra la zona de strike. Segunda pelota mala. Tiene que tener mucha paciencia aquí, Joe. Definitivamente, Lara. Después del primer contacto de foul, hay que echarle ojo a cada lanzamiento que viene del pitcher.
20: A dejar pichar al que fue presentado como el hechicero de Paquimé, Ledesma, el pitcher derecho, y vamos a ver si puede ganar el turno Armando.
19: Swing abanica, y se enoja consigo mismo Lara porque no logra hacer el contacto que él hubiese esperado. Es el segundo strike para él. No hay out en la pizarra. Esto luce inmejorable. 3-2 es la ventaja parcial para los faraones. Y en situaciones totalmente contrarias estos dos equipos. Faraones tratando de ganar por lo menos un compromiso de esta jornada 3. Línea, la pelota se va de hit al jardín izquierdo. Aquí se va a empatar la pizarra, señoras y señores, con el Pigui Ramos, que está trayendo entonces la tercera carrera para nuestros algodoneros. La historia, mi Joe, está 3-3. No hay auto en la pizarra, sigue la casa llena. Y aquí está esta ofensiva que empieza poco a poco a recordar lo que nos ha hecho en este campeonato estatal.
20: Ajustó Armando Lara de la manera correcta para irse con un batazo a la banda contraria a producir el empate para la visita. Buen turno, lo dijimos, terminó ganándole a Ledesma en una pichada que se le quedó ligeramente colgada y sacó los brazos rapidito el noveno en el orden. Omar Jaramillo a la caja de bateo.
19: Y ahora se va a la antesala el Tano Rodríguez. Ulises Vaca está por la intermedia y Armando Lara por la inicial. Acá viene entonces a abrirse por cuarta ocasión la batería naranja. Esta batería con un uniforme precioso. Sí, ya lo comentaba Alex más temprano. El oscuro, el tono pastel. Y este que también es encantador, este uniforme de parte del equipo de Delicias. Piconazo, aguanta como los valientes Duarte. Aquí le acaba de salvar otra carrera y la del despegue muy posiblemente. El receptor del equipo de Faraones.
20: Ladi, dígame. No, acá la situación es ver si puede fajarse Ledesma. Si no, cuidado, porque la ofensiva del equipo de Algodoneros, que había estado, hay que decirlo, a pesar de que anotó dos carreras contra el inicialista, había estado maniatada. Uh-huh. Acá pudiera despertar, ¿eh?
19: Sí, solamente habían conectado dos imparables. Ahora en este episodio ya van tres. A la esquina de adentro, primer strike para Jaramillo. Y es que, ¿sabes cuántos imparables conectó Delicias en la frontera? 29 en dos juegos.
20: Es correcto.
19: 17 carreras. Entonces, aquí sí hay que darle, me parece, un mérito al zurdo Paul Rubio, que de alguna u otra manera logró sostener con muchos picheos, sí, pero logró maniatar a la ofensiva naranja, que aquí se empieza a desatar. Pelota baja la tercera, entonces la cuenta va 3-1. Cerca, cerca Delicias de irse en ventaja en esta parte alta de la sexta entrada. El equipo de los Algodoneros hizo una carrera allá en el tercer episodio. Aquí lanzamiento para home. Uy, la cuarta pelota mala. No importa que se vaya para atrás, la casa está llena. Así que, señoras y señores, el Tano Rodríguez está timbrando la cuarta para nuestros Algodoneros, Millou, que están adelante 4-3. Y simplemente Andrés Ledesma no encuentra la fórmula.
20: Lo decías tú, Vladi, había que dejarlo pichar a Ledesma para ver si venía controlado. Ya vimos que no. La brújula está perdida por parte del relevista del equipo de Faraones. Ya tiene ventaja el equipo de Algodonero de Delicia, lo está ganando 4-3. Viene una parte gruesa de la ofensiva del equipo de la tercera zona y tendrá que aprovechar porque no hay auto en la pizarra y la casa está repleta de algodón.
19: Así es, y acá viene Chuy Gallegos a batear. Así que esto todavía tiene muchísimo que contarnos, no hay auto en la pizarra. Ahora se va para la antesala Ulises Vaca, Armando Lara está por la intermedia y el Potrillo Jaramillo está por la inicial. Muchos aficionados que se han unido a las felicitaciones para Jaramillo, que está de manteles largos y qué manera de celebrarlo con esa victoria anoche. Una victoria que se convirtió nocturna y de madrugada para nuestros algodoneros, terminando la batalla este sábado, justamente 30 de mayo. Ledesma se impulsa. No. Y cada que apertura una cuenta, el primer lanzamiento invariablemente es en pelota mala, es bola. Gallegos en este juego, sí, Joe, perdón.
20: Por cierto, le demos el abrazo a Jaramillo, a mí, Vladi. Lo sí. Vimos y no lo felicitamos.
19: Sí, nos enseñó el moretón, pero no lo felicitamos. ¿Qué es atención? ¿Qué es cortesía de nuestra parte? Pero bueno,
20: ahorita no la desquitamos.
19: Claro que sí. Al término del juego, sacó batazo de foul acá Gallegos, que le iba a contar que oficialmente va de dos nada, además de una base por bolas. Está buscando su primer imparable del juego. Y además, ¿en qué momento podría conectarlo? Porque tiene compañeros en todos los senderos. Se ha activado, se ha prendido el estufa otra vez de los Faraones con pitcher zurdo que está poniendo el brazo en condiciones allá por el jardín izquierdo. Ledesma montado en un polvorín. ¿Viene valiente? No, alto el envío. Y es otra pelota mala. Se desespera parte de la afición aquí en el Luis Cobos Huerta. Me encantan los matices de repente del trayecto, la carretera en este estado grande. No es grande, es inmenso, Chihuahua. Pelota afuera. La tercera pelota mala. Y otra vez se escucha un relinchar a lo lejano. Pudiera llegar otra de caballito acá para Delicias.
20: Sí, las de a caballo también cuentan y pudiera venir trotando. La número 5 en las piernas del caballito Ulises Vaca.
19: A caballo vamos pa'l monte, decía la canción, ¿te acuerdas, mi Joe?
20: Sí, sí, sí.
19: Ya está listo Ledesma, viene para la goma, foul para atrás, le tiró con todo tratando de aborazarse en la cuenta acá, Gallegos.
20: Y por cierto, mi Vladi, con respecto a lo que decías, pues te ha tocado conocer parte del estado de Chihuahua en esta gira. Una gira larga, la más larga que ha tenido hasta el momento el equipo del Gonero de Delicias. Me parece, según lo que yo he visto en ti, ha sido agradable, Bruno.
19: Muy agradable, más que agradable. Conociendo grandes amigos, gente que conoce de pelota, que se apasiona con el béisbol. Y eso es lo maravilloso que tiene este deporte, el rey de los deportes. Listo Ledesma, viene para la goma, otro trueno de foul atrasado. Defendiendo el turno, el número 34 en los dorsales. Ayer platicábamos, no es tan común tener bateadores con ese número que mayormente utilizan los pitchers. Y bueno, basta con recordar al inmenso Fernando Valenzuela con su número 34, que en paz descanse. Esta semana, hace unos días, falleció uno de sus mejores amigos, Hilde Lara, vocalista de la agrupación Indio, penosamente abatido por el cáncer. Ya se reunieron, se hicieron amigos en Los Ángeles, de acuerdo a las historias que nos contaba el Indio cuando estaba en su apogeo Fernando con los Dodgers. En cuenta máxima de 3-2. Ledesma se impulsa, línea, la pelota se va de hit al jardín derecho. Y viene la quinta, y viene la sexta. El tiro para la registradora, que es cortado por Ledesma. Imparable, productor de dos carreras. Como imparable la ofensiva de nuestros algodoneros de Delicias, que ahora están al comando, 6-3.
20: Es correcto, Vladi, haciendo explosión la ofensiva del equipo naranja. Hombres en las esquinas. Ya lo ganan, 6-3 en esta parte alta del sexto capítulo. El titán Alonso Mendoza a batear, pero me parece que ya no va a ser contra el hechicero de Paquimé. Vendrá nuevo pitcher por parte de los muchachos de verde a hacerse cargo de las responsabilidades. Vamos a esperar nada más para ver si esto es así. Y entonces estaremos confirmándolo en su totalidad. Vamos a ver qué dice el manejador. ¿Lo quita o lo deja y solo la consigue? Sí, nuevo pitcher de calentadero. Breve pausa, ya volvemos.
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6: David Hernández, nuestro productor, así que saludos al señor Guadalupe Hernández por allá en la ciudad de Delicias. Dice, hola Alex y yo, el buen Vlad y compañía, saludos desde Las Varas. Hoy ganamos para Carlos y Nena Pacheco. Qué magnífico resultado, dicen por allá en Las Varas. Te dejo mi buen Joe Ortiz.
20: Pues vamos a ver entonces, pitcher zurdo y Vladi, derivado del éxito que tuvo el inicialista Rubio, la gente de Faraones decide traer de nuevo zurdo al montículo.
19: Sí, es una fórmula que había dado resultados. ¡Swing, abanica! Alonso Mendoza, el titán le falta meterse al ritmo de sus compañeros. Aquí por lo pronto está con la soga al cuello en 0 y 2. Anotaron Carrera Vaca y Armando Lara en el imparable de Chuy Gallegos. El potrillo se fue para la tercera y ahora Gallegos está por la intermedia. Aquí Piconazo aguanta a pie firme el receptor Duarte. Ya botaneaste, mi Joe, tú sí estás del otro lado. Y le diste sabroso, ¿eh?
8: No.
19: ¿Cómo no?
8: ¿A qué hora, mi Vladi?
19: No, o me lo imaginé.
8: ¿Te lo imaginaste? Eran unos cacahuates nada más.
19: Por eso, eso es botana.
8: Eso sí, tienes toda la razón.
19: Y además también aquí, como en muchos escenarios del campeonato estatal, hay una variedad tremenda de bebidas, de comidas, de botanas. Y es una experiencia tremenda venir al parque de pelota. Listo el pitcher, viene para home swing, abanica. Se poncha Alonso Mendoza. Hay dos corredores en los senderos, pero aquí la buena noticia para Faraones Joe es que ya cayó por fin el primer out.
20: Sí, por la vía del ponche se va retirado entonces Alonso Mendoza, y el que viene a la caja de bateo es el oso Alexis Sáenz, que también batalló muchísimo con el zurdo Rubio. Ahora va a enfrentarse a un zurdo más y vamos a ver cómo le va.
19: Por cierto, Ledesma no sacó tercio alguno, permitió 3 hits, una base por bolas. Le hacen 2 carreras, hay que recordar que una de ellas no le perteneció porque era para Paul Rubio. Acá el oso sin abanica, no encuentra absolutamente nada. El oso es el octavo bateador ya de este capítulo, de la sexta entrada en su parte alta. Hoy, extrañamente, el oso no ha podido sacar de imparable.
20: Es curioso, pero así es.
19: Sí, y además se ha ponchado en par de ocasiones, cuidado. Ya aquí ya le pasaron el segundo, fueron 3/4 de swing. Es una jornada atípica, inverosímil, irreconocible para el oso, pero también hay que recordar que fue de los bateadores, de los aporreadores más activos en la frontera.
20: Así es.
19: Puede estar tal vez acusando algo de cansancio. Lanzamiento para home, finalmente hace contacto, batacito que va ahí mismo donde está el receptor, bota la máscara Duarte, se queda con la pelota en terreno de foul, fly foul al receptor, vuelven a dominar al oso, que por cuarta ocasión se va con las manos vacías y ha venido a poner orden Villegas, sacando 2 outs. El animal Armando Domínguez viene a batear.
20: Parece que los zurdos le van a complicar el panorama a la ofensiva del equipo algodonero. Ahí viene el animal Armando Domínguez a la caja de bateo, todavía con hombres en las esquinas, pero con 2 outs. Y es que lo que yo no quería, mi Vladi, es que me quitaras la intención de seguir comiendo más al ratito.
19: Ah, no, eso se puede. Ese es un tentempié, es el aperitivo apenas.
20: Así es.
19: Acá entonces viene Armando Domínguez, otro que ya se ponchó en el juego. Fue víctima del ponche del zurdo Paul Rubio. Este otro zurdo viene bien, viene atacando siempre primero con el primer strike. Ahora para el animal. Inició en su primera comparecencia, elevando por el rumbo de la inicial justamente Domínguez, que es un guante educado en la tercera base. Villegas viene para el plato, busca la esquina de afuera. No, claramente estaba alta y afuera. De repente la afición en los parques de pelota entra en una exigencia colectiva, pero hoy justamente tenemos un ángulo privilegiado, mi Joe.
20: Sí.
19: Y se alcanza a ver perfectamente el plato, donde pasa la pelota.
20: Sí, así es. Nosotros la vimos precisamente como la vio el umpire.
19: Ándele.
20: No porque seamos de delicias, se la vamos a contar diferente. Así fue.
19: Esto confirma evidentemente que tenía razón el Chief Umpire. Villegas viene ahora para home, acá viene el segundo strike. Aunque no se lo hubiesen decretado, había pasado el madero Armando Domínguez. Pues Villegas está a punto de sacar de un grave problema a los faraones. Claro, ya hizo daño el equipo de nuestros algodoneros, porque ha hecho carreras, 4 ya en este capítulo. Se va el corredor para la intermedia y va pa'l monte la pelota. Así que esto lo va a aprovechar perfectamente Jaramillo para timbrar el potrillo, la séptima carrera. Y es que Chuy Gallegos emprende el viaje a la intermedia, pero Duarte tira, quién sabe a dónde. Se va la pelota hasta el central, esto está 7-3.
20: Sí, inmediatamente aprovecha el equipo algodonero para timbrar una carrerita más. Ventaja de 4. Y vamos a ver si ahora puede entonces enredarse con la esférica Armando Domínguez, que está en cuenta de 2 strikes.
19: Pequeño detalle ahí con una niña, una jovencita que está justamente detrás de home. Se acercó el Chief Umpire para decir que no esté en esa zona, aparentemente con una especie de luz ahí del celular, y eso está sacando un poco de onda al pitcher zurdo Villegas. Eso fue lo que observó justamente el umpire principal de este juego.

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3: Con un Luis Fernando Morán que vino a poner también de alguna manera orden. El turno con Zúñiga, Lucero y Duarte. 5 grandes carreras para el equipo de la tercera zona. En la parte superior de esta sexta entrada, lanzamiento para Home. Hace el trabajo ahí el Titán tratando de acomodar de último momento la pelota, pero no cayó en el garlito, en la trampa del Chief Umpire. Algo que se ha hecho una práctica común de los receptores. A veces no es necesario, fíjate.
4: Sí, definitivamente.
3: Y terminan ellos disparándose en el pie algunos receptores. No es el caso, por supuesto, del Titán, que aquí intentó hacerlo. Esquina de afuera, no la concede el principal.
4: Y peor tantito, Vladi, terminan echándose encima al umpire en jefe.
3: Claro. Sí, porque dice el umpire: ah, sí, me quieres engañar, entonces ahora no te la canto. Tres claro. Y nada, por cierto, el conteo para Ronaldo Zúñiga. De dos nada, elevado al derecho y ponche. Lo que tiene en el juego. De costado el chiapaneco. Viene para home, ¿no? Simplemente no encontró la zona de strike. Antes Zúñiga, que va caminando para el inicial con boleto gratis, cortesía de Morán. Y ahora viene a batear Ernesto Lucero.
4: Es correcto, por el lado de los zurdos a pararse entonces a tomar turno Ernesto Lucero. Y vaya, con esta ventaja que tiene el equipo algoneros en la pizarra, Vladi, debería darle un poquitito más de calma a Luis Fernando Morán.
3: Claro.
4: Esperemos que se suelte el pitcher derecho, ¿eh?
3: Acá viene Lucero, que ya tiene un infield hit. Lo conectó en la cuarta entrada. Antes había ponchado ante los lanzamientos de Jesús Juárez. Corredor entonces por la inicial, buscando descontar el equipo de Faraones de nuevo Casas Grandes. No la concede el ampallita, primera pelota mala. Han sido 5 pelotas malas consecutivas. Y por eso habrá conclave en el centro del diamante para tratar de tranquilizarlo. Parece que te escucharon, Millou, para darle tranquilidad, para decirle que se relaje. Hay 4 de ventaja. Sí, le queda mucha historia, por supuesto, a este juego.
4: Sí, ahí está Raciel Sánchez platicando precisamente con Luis Fernando Morán. Morán que gráficamente le hace la seña a Raciel, ¿eh? Le está diciendo: ponla, pásala por ahí. Tienes ventaja, tienes cuadro, como se dice en este ambiente peloteril. Y con confianza, suéltale rumbo al plato, muchacho. Ya se terminó la conferencia. Y vamos a ver si surte efecto la plática con Morán.
3: Galú está poniendo el brazo en condiciones, por si acaso, si Morán llegara a titubear. Ya Galú, que actuó en la jornada de noche, está preparándose en el bullpen, en el calentadero de nuestros algodoneros de Delicias. Bueno, hay que retomar el turno contra Lucero. Una bola sin strike. Ya se prepara el pitcher, viene para home, swing, abanica, no encuentra nada Lucero, que por cierto trae el uniforme fuera del pantaloncillo.

0: trae la camisa de fuera. Este número 33 en el uniforme de parte de los Faraones, que están luchando con uñas y dientes para por lo menos sacar el juego de esta noche. Envío que está afuera, 2 y 1 el conteo ahora. Estaremos también repasando lo que pasa en otros frentes. Yo no sé si de repente el tiempo confabula en contra, pero parece ser que cuando uno tiene más hambre y hay unos olores que qué bárbaro, olores que invitan al pecado. Batazo muy elevado acá de Lucero, allá va buscando Vaca y es Ulises quien se queda con la pelota. Esto es pan comido para él, porque al cubrir tan de buena manera el jardín derecho, un batazo elevado en el cuadro, simplemente ojos cerrados.
1: Le cambiaron el madero por un chile jalapeño de Lucero y así, con un fly sototota el 6, cayó el primero. A la caja de bateo, ahora el receptor, octavo en el orden, Duarte, a batear con un auto en la pizarra y uno en los senderos.
0: Sí, señora, acá viene entonces el receptor, que me parece hecho un buen trabajo este Germán Duarte. Ha salvado de varias al picheo de los Faraones. Sigue estando por la inicial Ronaldo Zúñiga, picheo para el plato que queda abajo y afuera. La primera bola. Ayer platicábamos de ese detalle, ¿no, Joe? También con Alex, de la importancia de ponerte arriba en el conteo para los pitchers.
1: Y es que así lo estuvo haciendo Juan de Dios López, y a final de cuentas fue algo que le dio resultado total contra un equipo peligrosísimo como Indios.
0: Urba, hermosa, y a la esquina de afuera le cantan el strike. Me acordé de aquella escena icónica en los foros de la Ciudad de México, del Chavo del Ocho, cuando decía Ramón Valdés, don Ramón, es que yo jugué al béisbol y lanzaba unas curvas, pero qué curvas. E iba pasando doña Florinda y se armó el merequetengue. Lanzamiento, batazo de foul para atrás.
1: Mira, acá hay algo importante, Vladi. Desde que salió Raciel Sánchez y vimos cómo muy marcado le dijo, pásala por ahí.
0: Claro.
1: Desde ahí ha empezado a levantar sus disparos Morán rumbo al plato. Y ahora tiene un mejor conteo contra su adversario. Vamos a ver si así sigue haciéndolo.
0: Y es que para eso son esos viajes al cerrito, para tranquilizar a tu pitcher. Y parece que el chapaneco ha entendido el mensaje. Cuenta de 1 y 2. Acá sobre Duarte, que ya se ponchó en el juego, por cierto, también. ¡Swing abanica! ¡Se poncha! Y ya cayó el segundo out. ¿Viene usted con voz profética, señor Ortiz, esta noche?
1: Le vino con un latigazo bárbaro a la esquina de afuera, alta velocidad en ese lanzamiento por parte de Morán. Enderezó el rumbo, pero de cualquier forma ya salta Armando Huareca en la lomita. Va a ir por él y a jalar nuevo serpentinero para el equipo de la tercera zona.
0: Y esto nos permite irnos a la pausa.
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0: Me fui con el sonido local, que se equivocó, igual que yo, mi Vlad. Diego Galúe, es correcto, con el número 15, a treparse a la lomita. Con dos outs de la pizarra, a tratar de salir de esta entrada sin consecuencia. Es correcto, no pasa nada, mi yo, vámonos.
1: También los grandes fallamos, mi Vlad.
0: Es correcto. Así es la historia. Diego Galúe vio actividad ayer, fue el tercero de un pelotón de 8 lanzadores que trajo Armando Huereca a esa batalla de más de 5 horas frente a los indios. Lo trae para enfrentar a Galás, el menor del roster que presenta nuevo Casas Grandes. Primera pelota mala, trabajó una con un tercio anoche, permitió un imparable. Le hicieron una carrera, por cierto, una base por bolas, ponchó a 2 y dejó hasta ese momento en 6.75 su efectividad Galúe, que ya prepara, viene para home a la esquina de afuera, le cantan el strike. Y por cierto, ya que estamos hablando de relevistas zurdos, hay que hacer notar lo de Abraham Castañón, que lo platicábamos con Alex, que se lleva las 2 victorias en Ciudad Juárez viniendo a trabajar como relevista, que eso es algo realmente a destacar, un punto importante para nuestros algodoneros. Swing, abanica, no encuentra nada Galás, que voltea al cielo como diciendo Dios ayúdame. Una bola y 2 strikes el conteo. Así que Castañón, y habrá que ver también esa estadística, cuántas veces ha sucedido que en días consecutivas un relevista se lleve la victoria en el campeonato estatal.
1: Sí, sí, sí, algo interesante, algo raro hay que decirlo, pero le pasó a Castañón este fin de semana.
0: Y también para eso se trabaja, y además hizo el trabajo en el momento importante. Aquí, ¿qué pasa con Galás? No, es una plática que va a haber ahí con el señor umpire. Algo están diciendo del partido concretamente. Va a haber ahí también una situación donde llegue uno de los señores umpires. Se detiene el juego abruptamente acá, Joe.
1: Sí, vamos a ver qué es lo que está pidiendo el manejador del equipo de los Faraones de Nuevo Casas Grandes. Ya se acerca también Armando Huereca a la línea de cal por el lado de primera, pero vamos a ver, Alex.
8: Sí, me parece, Joe, que el roster que tiene el equipo de Faraones está Héctor Soto, es el mismo que mencionó.
1: Okay.
8: El sonido local, sin embargo, rápido le hace la aclaración el umpire que Diego Galú aparece también en el roster. Rápidamente se regresa ya convencido el manager del equipo de Faraones.
0: Así es, gracias por el comentario, Alex. La cuenta está en una bola con 2 strikes, a punto de cocinarlo acá Galúe. A Galás, viene para home, swing, abanica, le quitó velocidad y termina ponchándolo. Ahí está, de esa manera luce Galúe en su trabajo de relevo y se va con las manos vacías. Nuevo Casas Grandes, a pesar de la base por bola para Zúñiga, 6 completas se fueron. Nuestros algodoneros están ganando 7-3.
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0: Qué buenas gorditas. Adelante con la crónica, mi buen amigo Alex Hernández.
8: Sí, vámonos a la parte alta del séptimo capítulo. Después de que se entonó el himno del estado de Chihuahua, el partido se reanuda con el Piwi Abraham Ramos en la caja de bateo. Se prepara Francisco Villegas, viene con su ofrecimiento strike, abanicando el primero, una bola con un strike. La ventaja es de 4 para el equipo algodoneros, que consiguió una en la tercera, una más en la cuarta y un jugoso rally de 5 carreras en la parte alta del sexto capítulo para completar 7 hasta el momento. En lo que va del partido, curiosamente, tiene más hit el equipo de Faraones. Tiene 7 imparables el equipo de Faraones contra 6 del equipo de nuestros algodoneros. Así que entramos al último tercio del juego de pelota. 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Cimarrón, patrocinador oficial del equipo algodoneros. 2 bolas con un strike. La cuenta para el Piwi. Viene Villegas con su ofrecimiento muy bajito. Lanzamiento de piconazo. 3-1 la cuenta para Ramos, que hasta el momento tiene... de 3-1 lo que va del partido. Conectó elevado al jardín central, luego conectó imparable precisamente a los terrenos del jardín central y se envasó en error del segunda base. Por cuarta ocasión lo tenemos en la caja de bateo. Viene Villegas con su ofrecimiento muy alto, lanzamiento regado, allá va rumbo a la inicial el Piwi Abraham Ramos por la vía del pasaporte. Joe,
0: buena vista por parte del Piwi, sobre todo muy buena paciencia. Eso le vale para acomodarse por la inicial y darle paso. Con el turno el bate altano, Beto Rodríguez con el 33 en su espalda. Un saludo a mi Alex para un buen amigo, el tremendo Gary Solís, y para toda su familia que están ahí al pendiente de la transmisión. Algún día te lo he de presentar, mi Alex, no estás tú para saberlo ni yo para contártelo, pero es un tremendo mago este muchacho, ¿eh? Te baila los ojitos y te deja impresionado.
8: Bueno, pues habrá que invitarlo a alguna reunión yo para que nos presente el acto de magia, el buen Gary Solís.
0: Sí, totalmente de acuerdo.
8: Saludamos a toda la nación algodonera que se comunica de las diferentes partes de la Unión Americana también. En toda la tercera zona y obviamente en toda la República Mexicana. Lanzamiento de piconazo, no puede quedarse con ella el catcher. Allá va trotando el pibe y rumbo a la segunda. Y la potencial octava se encuentra ya en posición de anotar.
1: Pues ahí está. Tambaleante ahora de inicio en esta séptima entrada la labor del pitcher zurdo. Vamos a ver si puede fajarse contra el Tano o si el Tano termina por faltarle al respeto.
8: Una bola en strike, la cuenta para Alberto Rodríguez. Hay un batazo muy elevado en terrenos del jardín central, el segunda base, el central, a final de cuentas nada, la pelota termina picando en terreno de hit. Y es que estaba jugando muy profundo por allá el patrullero del jardín central, Oscar Aragonés. Un batazo mal conectado, sin embargo bien ubicado, se convierte en el segundo imparable del partido para Alberto Rodríguez y el equipo algodoneros coloca corredores en las esquinas sin audio.
1: Efectivamente, Alex, ahí está la amenaza de nueva cuenta por parte de los muchachos de Naranja. No hay out en la pizarra. El caballito Ulises Vaca a tomar turno. En su anterior turno, valga la redundancia, se mandó con un tremendo toque que dejó en la mano del serpentinero para llenar la casa en aquel momento. Vamos a verlo ahora.
8: Es correcto, el parador en corto, caballito Ulises Vaca, presentado por HR Podmart. Ven, explora y sorpréndete. Batazo en lo profundo del jardín derecho. A final de cuentas, el patrullero levanta el guante y captura. Imposible buscar jugada en el Pentágono, trotando prácticamente. El Piwi Abraham Ramos viene anotando la octava carrera para el equipo algodoneros. Fly de sacrificio con carrera producida para Ulises Vaca.
1: Es correcto, Alex. Aumenta la ventaja el equipo algodonero. Ya son cinco por encima de los de casa. Hay un out en la pizarra. Tiene oportunidad todavía de seguir ofendiendo el equipo de la tercera zona. Armando Lara a la caja de bateo.
8: Qué importante cuando se ejecutan los fundamentos dentro del béisbol. Sabía Ulises Vaca que con echar la pelota hacia atrás era más que suficiente para que su compañero anotara carrera, y así lo hizo. Caballito produciendo su carrera número 6 en lo que va, en la número 7 en lo que va de la temporada. Carreras producidas para Ulises Vaca. Una bola no hay strike, la cuenta para Luis Armando Lara. Ya se prepara Villegas, viene con su ofrecimiento, batazo atrasado por lo profundo del jardín derecho. La busca el patrullero prácticamente en terreno de foul, levanta el guante y captura. Buen lance por parte del patrullero Luis Galás. En terreno de foul se queda con ella y cayó el segundo, Joe.
1: Le corrió la milla prácticamente, Alex. Y sobre la línea de cal, a toda velocidad se quedó con la pelota. Es correcto, consigue el segundo. Viene a la caja de bateo. Hay un cambio. Oportunidad. Por primera ocasión en el partido batear Raides el Delgado.
8: Sí, sale del partido ya el potrillo Omar Jaramillo. Después de envasarse las cuatro veces que vino a batear. Base por golpe, par de bases por bola, cuadrangular. Y bueno, por quinta ocasión se va a abrir la alineación del equipo algodoneros. Raides el Delgado lo tenemos como bateador emergente. Me parece que la decisión por parte de Huereca es darle descanso ya a Jaramillo después de un fin de semana pues muy demandante para el jardín central del equipo algodoneros, y utilizar también a la gente que tiene como suplentes. A la malla, batazo de foul rápidamente, la cuenta para Raidecel es de cero bolas con dos strikes. Y sobre todo, yo, hablando de lo defensivo, créeme que Raidecel hace un excelente trabajo por allá en el jardín central.
1: Sí, así es. Ahora vamos a verlo a trabajar prácticamente en este último tercio del partido. Vamos a ver cómo le va al número uno del equipo del Goner.
8: Voltea para la foto, Joe. Ahí viene don Víctor Berna. Por lo pronto una pichada a la esquina de afuera. Strike el tercero. Ponche para el bateador. Cayó el tercero de la parte alta del séptimo capítulo. Después de seis entradas y media, la pizarra de Casino Plaza nos dice que Algodoneros tiene 8. Faraones tiene 3. Corte y regresamos.
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8: Lanzador zurdo del equipo algonero lo tenemos preparado para afrontar esta parte baja del séptimo capítulo. Ya se prepara, viene con su ofrecimiento a la malla, batazo de faula. 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Una bola con un strike, la cuenta para Leonel Corona. Y es que ahora con ese espectáculo de la pantalla, créame que precisamente par de amigos, sin agraviar, que fueron al partido la semana pasada cuando el equipo algodoneros recibió a los mazorqueros de Camargo, ellos jamás se habían presentado yo en un estadio de béisbol. No saben si es gol, touchdown, gol de campo, carrera, no saben absolutamente nada de béisbol. Fueron al estadio y salieron encantados de la vida, yo, con esa Kiss Cam, con la Beer Cam, con la Dance Cam, con todo lo que comieron adentro del estadio, con la música, que la cervecita y todo el ambiente, salieron pero fascinados, Joe.
1: Es que es un show tremendo, un espectáculo bárbaro el que ahora se tiene en el parque de pelota del equipo algodonero de Delicias, y es por eso que hacemos tanto hincapié y le invitamos tanto a que participe y a que vaya a ver los partidos en vivo del equipo de algodoneros, ¿eh? Una experiencia totalmente diferente para este 2026.
8: Y para la gente que es conocedora del béisbol, que también hay muchísima gente que va inclusive con su box score a analizar el partido, pues ¿qué le podemos pedir a nuestro equipo algodonero? Está cerca de conseguir su séptima victoria en lo que va de la temporada, en lo más alto de la tabla de posiciones, y créanme que el equipo se merece que la afición esté con ellos y los apoye en todo momento. Se prepara Galú, ¿eh? Una pichada a la esquina de afuera. ¡Qué encanto de lanzamiento! Y el pitcher está contento. Cayó el primero de esta parte baja del séptimo, Joe.
1: Fíjate que tiene un latigazo muy desconcertante Diego Galú, Alex. Lanza como por encima del hombro, así, en una posición muy, muy, muy curiosa. Pueden observarlo ustedes que están viéndonos a través de Algodoneros TV, pero me parece que termina por desconcertar a sus adversarios. Ese lanzamiento termina cayendo alto rumbo a la mascota de Alonso Mendoza, pero engañando totalmente al bateador que abanicó y se fue ponchado.
8: Es una mecánica poco ortodoxa la de este Diego Galúez, sin embargo, muy efectiva. El día de ayer nos mostró unos jeroglíficos con poca velocidad, pero con muchísimo veneno. Y ha hecho buenos trabajos de relevo este Diego Galúez. Ya se prepara, viene con su ofrecimiento a la esquina de afuera. Fíjate qué demandante ha sido este fin de semana, sobre todo para el picheo zurdo del equipo algodoneros. Han hecho la chamba de maravilla ellos. Castañón, Rubén Reyes, este Galúe. Y bueno, sin duda el bullpen del equipo algodoneros poco a poco llegando a lo que quiere el señor Armando Huereca.
1: Sí, ajustándose, y lo dijimos. Si se ajusta el picheo algodonero, va a ser una pesadilla para cualquiera que los enfrente.
8: Y en esta ocasión, pues, el picheo zurdo ha sido muy requerido porque 5 bateadores zurdos tiene el Indios de Juárez, 5 bateadores zurdos también en su line-up tiene el equipo de los faraones de Nuevo Casas Grandes. 2 bolas con un strike. la cuenta aquí para el bateador. Batazo de faula allá por el lado izquierdo de este parque de pelota.
1: Fíjate, mi Alex, ahorita que le mandábamos saludos al mago, el Gary Solís, me daba a entender mi Vladi alguna situación, que si era un mago de los buenos o de los que se desaparecen por cigarros y nunca vuelven. Oh, pero este es de los buenos, ¿eh? Algún día lo invitamos.
8: Es correcto. Viene Galú con su ofrecimiento a la esquina de afuera. Checan por allá con el umpire. Dice que no cruzó, así que la cuenta se va a lo máximo. 3 bolas con 2 strikes. Dice, ¿qué rollo, mi Alex? Mándale un saludo al Chino Chávez, su esposa, al empanado, el señor José Luis Moreno, Axel Moreno con su novia, mi esposa. Estamos disfrutando del partido en nuestra pantalla de 750 pulgadas, dice el buen Pepe Moreno, que le mandamos un saludo. Ya se prepara Galú, se balancea, viene con su ofrecimiento ligeramente abierto. Es el cuarto lanzamiento a mano, allá va Jusaino rumbo a la inicial con pasaporte, Joe.
1: Sí, acá le gana el duelo Jusaino a Diego Galú, que lo habíamos dicho, con esa manera tampoco ortodoxa de venir rumbo al plato, había engañado ya a algunos de los bateadores de Faraones. Y es que para hacerlo un poquito más expresivo, Alex, la manera de lanzar por parte de Diego Galú es como bajando una cortina metálica, así. Ese es el movimiento del brazo que tiene Diego Galú y es desconcertante totalmente.
8: Y sobre todo, utiliza mucho su brazo, utiliza poco su cuerpo, la mecánica de este Diego Galú.
1: Exacto.
8: Pero a final de cuentas, pues lanzamientos efectivos. Viene Óscar Aragonés a la caja de bateo. Tiene hasta el momento sencillo y doblete con par de producidas. Ya se prepara Galú, viene con su ofrecimiento ligeramente alto. 8 carreras con 7 hits para nuestro equipo Algodoneros. No ha cometido pecado la defensiva de Algodoneros. Mientras tanto, los Faraones con 3 carreras, 7 hits y 3 pecados. Ha sido clave este fin de semana lo bien que ha jugado la defensiva del equipo Algodonero, Joe.
1: Sí, totalmente de acuerdo, Para muestra lo que hizo Jesús Gallegos en segunda base en el juego número 1 contra los Indios. El caballito Ulises Vaca en el jardín derecho en el juego número 2 contra los Indios, en unas atrapadas espectaculares que terminaron por apagar los ánimos que intentaba encender el equipo de los Indios. Y bueno, a raíz de la buena defensiva, de la conexión entre picheo y bateo, el equipo de Algodoneros ha tenido un fin de semana espectacular.
8: 2 bolas, no hay strike. La cuenta para Óscar Aragonés. Ya se prepara Galú, viene con su ofrecimiento a la malla, batazo de faula. Terminando el partido, el equipo Algodoneros cena aquí en Nuevo Casas Grandes. Inmediatamente toma carretera para estar llegando, si el de arriba lo permite, por allá de las 5 o 6 de la mañana, amaneciendo por allá en la ciudad de Delicias. Y con esto concluiría la jornada número 3 para nuestro equipo de la tercera zona. 2 bolas con 1 strike, la cuenta para Aragonés. Prácticamente toda la noche estará viajando el equipo Algodoneros. Macho Concito de Faul, así que se mantiene con vida aquí Aragonés y siempre con ese esfuerzo que hace la directiva, el patronato. Anoche el equipo descansó en Ciudad Juárez, alrededor de las 12 del mediodía. Nos trasladamos por acá por Janos, Asunción, municipios pues lejanos, ¿no? A final de cuentas. Y llegamos aquí hasta nuestro destino, a la ciudad de Nuevo Casas Grandes. Y bueno, ya terminando el partido, de nueva cuenta nos subimos al camión y nos trasladamos a la ciudad más hermosa del estado, nuestro Delicia, Chihuahua. Viene Galú con su ofrecimiento. Y fíjate que hay muchas ciudades hermosas, yo. Sí. Pero como nuestro Delicia no hay dos.
1: Definitivamente. Y bueno, cuando los algodoneros estén llegando a casa, nosotros estaremos saliendo apenas de acá, de este lugar, mira.
8: Sí, sí. El Vlad y el Joe se quedan a dormir aquí en Nuevo Casas Grandes para trasladarse el día de mañana por allá. A Delicia, así que pues adelantadamente les deseo un excelente viaje el día de mañana, Joe.
1: Gracias, mi Alex. Y lo aclaro de una vez, juntos, pero no revueltos.
8: Se prepara Galú, viene con su ofrecimiento. Es el cuarto lanzamiento malo, ya va Aragonés rumbo a la inicial. Se le empieza a complicar la situación al equipo Algodoneros, corredor en segunda, corredor en primera. Hay únicamente un out y viene la caja de bateo, se trata de Gerardo Reyes, el cuarto bat del equipo de Nuevo Casas Grandes.
1: Así es, par de pasaportes para complicar el panorama en esta parte baja del séptimo rollo. Me parece que es Miguel Cholico el que está soltando el brazo por parte del equipo de Algodoneros allá en el calentadero. Y vamos a ver qué tanta paciencia le tiene Huareca acá a Diego Galvez. A batear Reyes por el lado de los zurdos.
8: Sí, es Miguel Cholico, precisamente en este momento lo vemos en pantalla. Allá está el jalisciense preparando su brazo para si es requerido en esta entrada número 7 en su parte baja. Así que Gerardo Reyes, el cuarto bate, es el que está en la caja de bateo. Me parece, yo, que independientemente de lo que sucede con Reyes, es el último que va a enfrentar aquí Galú, ¿eh?
1: Pudiera ser.
8: Tomando en cuenta que viene Manuel Acuña, bateador derecho, muy probablemente le va a traer pitcher derecho. Viene Galúe con su ofrecimiento, una recta poderosa a la esquina de afuera, strike el primero. Quiero mandar un saludote a la familia del buen Ulises de Fierro, que es parte de nuestro equipo de producción, que está al pendiente de la transmisión, toda la familia del buen Ulises Fierro, le mandamos un saludo. Cero bolas, un strike, la cuenta aquí para Gerardo Reyes. Viene el pitcher con su ofrecimiento a la esquina de afuera. Sí, señor, strike el segundo. Ese lanzamiento cruzado que le hace daño al bateador zurdo por parte de este Diego Galúe. Así que ya sabe, próximo jueves tenemos una cita en punto de las 7:30 por allá en el Gran Estadio Delicias. Ya se prepara Galúe de lado en el montículo, se pone de acuerdo con su catcher. Comienza su mecánica, comienza su wind-up. Ya se balancea, viene con su ofrecimiento. ¡Qué encanto de lanzamiento! Y el pitcher está contento. Una recta poderosa a la esquina de afuera. Cayó el segundo, Joe Ortiz.
1: Out importantísimo el que acaba de conseguir acá Diego Galúe. Retirado Reyes. Y ahora va a salir Armando Huereca a retirar a Diego. Como bien lo decías, Alex, para traerle pitcher derecho a Manuel Acuña en esta parte del partido. Vamos a pausa. Pero no se despegue de Algodoneros TV, que ya regresamos.
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0: Dice María Fernanda Guevara Villalobos, saludos a mi hermana Cintia, que no tiene llenadera, dice, vaciando ahí una espumosa, viendo la excelente transmisión. Ánimo, amigos, soy Gana Delicia, saludos a la güerita Mafer Guevara, saludos de Juaritos, Jesús Blanco Aguilar, Ana Sofía Castillo, apoyando al equipo Algodoneros. Saludos también a Martín Valenzuela, que le mandan saludos al doctor Ichuar Gallardo. Saludos a la gente que sigue interactuando con nosotros a través de nuestra multiplataforma. Le recordamos que estamos en YouTube. Búsquenos como Algodoneros TV Delicias. Estamos también en Facebook, en la página de Algodoneros TV, en la página de Tercera Zona Algodoneros, y a través del 94.5 Fiesta en su FM por allá en Delicias y toda la región. Dice, saludos desde Home Nuevo México para mi primo Sergio y el dibujo, dice José Manuel Mesa. Saludos desde Fraccionamiento San Carlos. Damos Algodoneros. Mario Holguín se reporta, manda saludos también hasta Fort Worth, Collins, Colorado, para Armando, que no se pierde un juego desde Delicia. Saludos al güero Gustavo Mata, que se reporta apoyando a Algodoneros desde Oklahoma City. Saludos para el Fox, dice que se reporta. Saludos para Algodoneros desde Infonavit, Cielo Viste. Y bueno, muchos mensajes a través de nuestro canal de YouTube, donde están miles y miles de televisiones encendidas disfrutando de Algodoneros TV. Así que vámonos al partido. El jalisciense Miguel Cholico es el que tenemos en la caja de bateo. En la loma de Dios Disparos, mejor dicho. Un lanzamiento descontrolado que no puede quedarse con ella. Alonso Mendoza, la pelota viene a dar al backstop. Avanzan los corredores, Joe.
1: Sí, un lanzamiento muy alto por parte de Miguel Cholico, que así arranca su actuación ante un Manuel Acuña que es peligrosísimo, y ahora con dos en posición de anotar. Vamos a ver cómo se pone la cosa, Alex.
0: Necesita el equipo Faraones ese par de carreras para meterse de lleno al partido. Este Manuel Acuña, que tiene hasta el momento de 3-2 en lo que va del partido, conectó cuadrangular solitario en la parte baja del segundo capítulo. Manuel Acuña, lo decíamos, ex algodonero de Delicias, este infield del equipo Faraones, estuvo en el año 2022-2023 con el equipo de los Cerveceros de Meoqui. Estuvo también un ratito con el equipo algodonero de Delicias, este jugador sonorense Manuel Acuña. Una bola con un strike, la cuenta para él. Ya se prepara Cholico, se balancea, viene con su ofrecimiento bajito y afuera, lanzamiento malo. Pablo Cortés soltando su brazo en el bullpen del equipo algodoneros. Lo decíamos, un bullpen muy trabajado del equipo algodoneros. Trabajó muchísimo por allá en Ciudad Juárez. El día de hoy no ha sido la excepción. Ya es el cuarto pitcher del partido, este Miguel Cholico. Dos bolas con un strike, hay dos outs, la cuenta para el bateador. Ya se prepara Cholico, viene con su ofrecimiento, cuidado. Buena velocidad, sin embargo, cerca de la humanidad de Acuña, que tiene que arquearse rápidamente hacia atrás para evitar que la pelota lo golpee.
1: Y en el rostro hubiera sido, Alex, si hubiera sido yo, le hubiera dicho, ahí no, porque de eso vivo.
0: Afortunadamente no hizo contacto la pelota con este Manuel Acuña. Vamos a ver allá. Armando Huareca se encamina con Alonso Mendoza. Algo le dice a la distancia al catcher del equipo algodoneros. Algo le dice a la distancia también al jalisciense Miguel Cholico.
1: Me parece que voltean a ver si no hay alguna luz encendida.
2: Sí, Alex, eso exactamente. Desde hace rato se está dando una situación. Detrás de home algún aficionado está con la luz y estorba el pitcher.
0: Esto va a continuar. Ya se prepara Cholico de lado en el montículo. Viene con su ofrecimiento, strike abanicando el segundo. La cuenta se va a lo máximo. Tres bolas con dos strike. Fin de semana complicado para el equipo de Faraones. Perdió par de encuentros contra el equipo de los Dorados. Ayer un juego muy apretado, sin embargo, en fin, derrota. Y el día de hoy batallando ante los algodoneros de Delicias. Este equipo de Faraones que ha venido de más a menos esta temporada. Ya se prepara Cholico. Se balancea, viene con su ofrecimiento ligeramente abierto. No le gustó al señor Estrada. Cuarto picheo malo, el premio a la paciencia, Joe. Y se va a llenar la casa de Faraones.
1: Me parece que coqueteaba con la frontera. Sobre la esquina de afuera es ese lanzamiento de Cholico. Pero el umpire, como don Vicente Fernández, dijo: aquí el que manda soy yo, bola dije. Y bola se queda. Pasaporte entonces para Acuña. Allá va la plática, Raciel Sánchez con su pitcher derecho.
0: Sí, es correcto, dice, mándame un saludo, Alex. Aquí checamos rápidamente. Saludo Alex, estoy viendo el juego desde Arizona. Desde Phoenix, Arizona, apoyando al equipo algodoneros, el señor Chuma Herrera se reporta. Y bueno, toda la nación naranja que está disfrutando del partido por allá en sus pantallas de 750 pulgadas. El partido se encuentra detenido. Allá sale el cubano Raciel Sánchez después de platicar con su pitcher y platicar con todo su infield. Marisor Per apoyando al equipo algodoneros. Arriba algodoneros. Dice Núñez Uribes, Bono Bejarano también se reporta. Y bueno, saludos a toda la gente que sigue interactuando con nosotros. Allá le consulta a Raciel Sánchez la situación de las entradas que lleva acumuladas y le aclara el señor umpire Víctor Estrada. Así que esto va a continuar, Casa llena por parte del equipo Faraones. A la caja de bateo, Ronaldo Zúñiga, el tercera base del equipo local, que hasta el momento tiene de dónde nada con pasaporte lo que va del partido. La buena noticia para los goleros es que hay dos outs en esta parte baja del séptimo. Ya se prepara Cholico del lado en el montículo. Se balancea, viene con su ofrecimiento. Una recta poderosa a la esquina de afuera. Strike el primero. ¿Y cómo son las cosas, Joe? Los tres corredores que están en los senderos se basaron por la vía del pasaporte.
1: Sí, así es. Y a tratar de aprovecharlo la gente de casa. Pero Cholico está mostrando buena velocidad. Y si trae buen control, pudiera salir acá sin consecuencia. Ya lo veremos.
0: De lado en el montículo, el jalisciense se prepara, viene con su ofrecimiento de nueva cuenta, una recta poderosa a la esquina de afuera. Ya lo tiene con cero bolas y dos strike. Tiene que ser inteligente aquí Cholico. Alguna recta alta, una recta afuera para tratar de engañar al bateador, sobre todo utilizando esa cuenta que tiene a su favor. Algo le dice aquí Alonso Mendoza al umpire, me da la impresión que siguen prendiendo algo por allá en el graderío. Inmediatamente voltean a ver hacia el graderío, le preguntan algo allá a Miguel Cholico y el partido se encuentra detenido. Yo
1: sí, allá viene a platicar Cholico con el umpire y ya llama también el chief umpire a sus compañeros. Va a haber una plática breve ahí para checar esa situación. Me parece que sí, que sigue siendo otra vez alguien que está prendiendo una luz detrás.
0: Me parece que es un láser, yo.
1: Ok, correcto.
0: Me parece que es un láser el que está incomodando ahí al pitcher del equipo algodoneros. Y es por eso que viene la conferencia, sobre todo el diálogo por parte de Armando Huereca.
1: Y allá va a hablarle ahora el umpire al delegado para decirle precisamente la situación. Y tiene razón, Alex, porque Cholico no lo siente, pero Alonso Mendoza seguramente desde su posición sí ve que le están poniendo un láser en la cara o en la humanidad a Miguel Cholico. Entonces esa va a ser la señal o la observación por parte del umpire para el delegado esta noche.
0: Sí, ya están los delegados, ya pues van a dirigirse, imagino, al sonido local a hacer la observación y a ver si pueden detectar al travieso o la traviesa que está haciendo eso con el láser, incomodando al pitcher del equipo algodoneros. Por lo pronto, la cuenta se mantiene en cero bolas y dos strike. Cuenta a favor del lanzador. La casa llena por parte de Faraones. La ventaja es de 5 para el equipo algodoneros. Parte baja del séptimo capítulo. Se prepara Cholico. Ya se balancea. Viene con su ofrecimiento. Ligeramente abierto ese picheo a la esquina de afuera, yo.
1: Parecía, Alex. Parecía. Pero es la primera bola en la cuenta para el bateador. Otra vez está viendo bien Cholico, Vamos a ver si acá puede dejar suspirando en los senderos a los tres que están parados de casa.
0: Si el umpire hubiera sido el señor Vladimir Pozo, créeme que se lo canta, yo,
1: Pero
0: ya estaba preparando el gatillo aquí. Lanzamiento de piconazo, no puede quedarse con ella Alonso. Se va a anotar la carrera número 4 para el equipo de Faraones. Con ese white pitch, lanzamiento descontrolado, yo.
1: Suele suceder esto, ¿no? Después de un lanzamiento que estaba por ahí coqueteando con la zona de strike, viene un lanzamiento no deseado por parte del serpentinero y ya le da ventaja a la casa. 4 por encima sigue el equipo de algodoneros, pero los Faraones tienen 2 más en posición de anotar.
0: Ahora es un imparable, mete de lleno la pelea al equipo de Faraones. La cuenta para Ronaldo Zúñiga es de 2 bolas con 2 strike, hay 2 out. La cuenta de los patitos hace presente en este momento por acá en el estadio Luis Cobos Huerta. De lado en el montículo Cholico. Ya se balancea, viene con su ofrecimiento. ¡Qué encanto de lanzamiento! Y el pitcher está contento. Una recta poderosa a la esquina de afuera. Cayó el tercero de la parte baja del séptimo capítulo. 7 entradas completas se han ido. 7 entradas completas en historia. La pizarra de Casino Plaza nos dice 8x4. Ganan los buenos. Corte y volvemos.
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0: gorditas Lili, más sabrosas y calientitas son siempre las gorditas. Nos presenta la mínima tanda bateadora para esta parte alta del octavo. Se trata de Chuy Gallegos, César Alonso Mendoza y Alexis Sainz. Hay nuevo lanzador, Vladi. Se trata de Roberto Hernández, originario del estado de Tamaulipas. Este lanzador zurdo de relevo por parte del equipo de los Faraones, Roberto Hernández.
1: Perfecto, mi Alex. Aquí estamos entonces ya en la parte alta de la octava entrada. El juego se hace adulto. Ventaja de 4 para los de la tercera zona, nuestros algodoneros de Delicias. Una carrerita hizo el equipo de Faraones al cierre de la séptima. Y curiosamente esa carrera llegó sin un solo hit, producto de las bases por bolas, el wild pitch. Y así pudo descontar el equipo de Nuevo Casas Grandes, que ahora está abajo por 4. Vamos a ver la ofensiva algodonera que puede producir hoy con 7 hits. Es un equipo que nos ha acostumbrado a doble dígito de imparables prácticamente en todos los partidos. Swing grande que no encuentra absolutamente nada acá por parte de Chuy Gallegos. Buscaba mandarla hasta Delicias con ese swing, pero no encontró nada. ¿Cómo ha bajado la temperatura? Se siente ya un fresco sabroso aquí sobre el diamante de Luis Cobos Huerta. Ha hecho un buen relevo Villegas y ahora vamos a ver cómo le pasa la estafeta a este zurdo. Batazo allá que va de hit al jardín derecho. A pesar del esfuerzo que hace Jusaino, no le puede llegar a la bola, no puede agarrar esa pelota que llevaba mucha travesura y se convierte en el octavo imparable para el equipo de la tercera zona. Gallegos está en la inicial y viene el titán Alonso Mendoza.
0: Es el segundo imparable del partido para Chuy Gallegos, que sigue bateando, aprovechando la oportunidad. Corredor en primera, no hay out, y viene a la caja de bateo César Alonso Mendoza, presentado por Copay. 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
1: Y los dos imparables que comentas, Alex, han sido el jardín derecho. De hecho, el anterior fue productor de 2 carreras en ese sexto capítulo, que fue productivo con 5 para el equipo de la tercera zona. Acá está el titán, no lleva de imparable el día de hoy. Se ha punchado en 3 ocasiones actuando como receptor. Ahí intercambia con el oso Alexis Sainz el ser designado y receptor. Hoy le toca al titán. Aquí saca batazo muy elevado dentro del cuadro. Acá viene Reyes, ya la ubica, la tiene y ahí con algunos problemas, pero se termina quedando con la pelota. Se vuelve a ir dominado el titán Alonso Mendoza. Hay uno afuera y viene uno que hoy atípicamente, Alex, lo hemos comentado, lo ha sacado de imparable y eso lo hace doblemente peligroso a los Osainz.
0: Sí, un elevado totote que parecía nunca iba a terminar por caer. Como lo comentas, batallando un poquitín en la primera base, cayó el out número uno y viene a la caja de bateo el oso Alexis Sainz, que hasta el momento tiene de 4 nada en lo que va del partido.
1: Sí, escuchó usted bien. No se equivocó, Alex, de 4 nada el oso. Pero vaya, eso ya lo comentamos, lo vuelve peligroso. Lanzamiento para home. Allá va el batazo que va de hit en el hueco de primera y segunda al jardín derecho. Justo cuando estábamos diciendo que no había sacado de imparable, el oso dice, pues bueno, vamos a hacer uno. Ya conectó el noveno para el equipo de Delicias, que ahora tiene corredores en primera y en segunda. Esta ofensiva que quiere seguir haciendo daño, Alex.
0: Es el imparable número 19 en lo que va de la temporada para Alexis Sainz. Es el líder en ese departamento por parte del equipo algodoneros. Tenemos corredor en segunda y en primera, y viene la caja de bateo. Se trata del animal Armando Domínguez, que tiene hasta el momento de 3 nada con pasaporte y carrera anotada.
1: Acá viene Domínguez tratando de producir carreras, buscando los de la tercera zona de recuperar esa carrerita que perdieron. 8-3 era la ventaja, pero esta se recortó ahora a 4. El tamaulipeco pasando por broncas, pelota alta. Qué duelo de garrotazos el que se está llevando a cabo allá en Ojinaga. 14-12 gana ya el equipo de los Venados de Madera. Pero hay algo curioso en ese juego de pelota. 14 carreras para los Venados con 8 hits, mientras que los Soles 12 carreras con 9 hits. Es decir, doble dígito de carreras respecto a los imparables. Batazo que va de hit al jardín izquierdo. Viene doblando a toda velocidad a Cacho y Gallegos con la novena carrera de la tropa algodonera. Imparable productor a la hora cero por parte del animal, que ya se había tardado también en responder en esta contienda. 9-4 está la pizarra en favor de Delicias.
0: Llegando a 11 carreras producidas el animal Armando Domínguez, La ventaja es de 5 para el equipo algodoneros. Hay un out con corredor en segunda y corredor en primera. Viene a la caja de bateo el piwi Abraham Ramos. Dato curioso, mi buen Vladi. El pasado jueves Algodoneros anotó 9, ayer anotó 9 y en este momento tiene 9 carreras el equipo de la tercera zona.
1: Así es. Muy buen dato, 9 carreras en los 3 juegos. De esas cosas que suelen pasar en el béisbol, como ahora lo que les platico, ¿no? De Venados y Soles, más carreras que imparables de los dos. Bueno, así está la historia. Ya terminó el juego allá en la frontera, ganaron los indios 10-3 a los Dorados de la capital, los Dorados de Chihuahua. Y el equipo de Parral derrotó 9-3 al equipo de Camargo. Así está entonces lo que ha pasado en esta jornada sabatina que pone fin a la tercera jornada del campeonato estatal. Pide tiempo acá el bateador en turno, el piwi Abraham Ramos, que hoy arrancó justamente como primera base. No es regularmente alguien que cubre esa colchoneta, pero ofensivamente ya se ha hecho notar desde anoche, justamente con ese garrotazo salvaje por todo el jardín izquierdo que le daba la vuelta de manera fantástica al juego en la frontera. Check swing con el umpire del inicial, que dice que no. Eso nos lleva a que la cuenta esté ahora pareja en 1-1. Ya anotó carrera Chuy Gallegos. Ahora el oso está por la intermedia. Domínguez está por la inicial. 9 carreras con 10 imparables para el equipo de la tercera zona. 4 carreras, 7 hits para los de casa, para los faraones. Picheo para home, busca el esquina interior. Otra vez el check swing con el umpire de primera. Ahora sí lo concede. Cruzó el bate casi de manera involuntaria acá el piwi, me parece.
0: Me parece que nunca lo cruzó, y me parece que no cruzó el swing. Vemos la repetición, ni siquiera cerca estuvo, siquiera cerca de cruzar el bat. Sin embargo, el señor Rafael Lee, pues le dio el strike a aquel equipo de los faraones.
1: Lo que dices es muy cierto, ni siquiera cerca, o sea, que queda totalmente amarrado el bate. Pero al umpire de primera le pareció que sí. Me parece que es un ángulo visual incorrecto que tiene. Batazo allá por la tercera. A segunda out, a primera, doble play. Y sale de la bronca acá Hernández, pero antes había hecho daño ya el equipo de nuestros algodoneros con el imparable productor del animal Domínguez, que trae otra carrerita. Se van 7.5. Ahora la tropa algodonera gana 9-4. Volvemos.
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0: las gorditas. Adelante, mi Vladi.
1: Gracias, mi Alex. Pues sí, ahí está entonces, bateador emergente que vendrá por el equipo de casa, los abajeños, para enfrentar a un Miguel Cholico que está en su quinta aparición de la temporada de este campeonato estatal. Ya platicaba atinadamente Alex más temprano que ha sido un staff de relevo muy trabajado, muy sobrecargado. Cholico arrancó su participación de esta noche con uno ganado sin victoria, perdón, con uno ganado sin derrota, quiero decir, y con una efectividad de 4.26. Obviamente fue antes de que lo trajera a relevar el zorro plateado, el señor Armando Güérez. Acá apertura la cuenta, viene con una piedra que queda alta, le llega la piedra, la velocidad a Miguel Cholico, que tú lo ves de cerca al jalisciense y parece uno de esos chavos del colegio, de la prepa, algo así. Se ve hasta infantil el rostro de parte de Cholico. Swing abanica, se va con una pelota alta y adentro acá Bernardo Álvarez. Se fue entonces Lucero con un imparable en tres turnos. Ya no sale para esta octava entrada. Se le están acabando las oportunidades a los faraones, que no se quieren ir en blanco en la semana, en esta tercera jornada. Nuevo lanzamiento alto, segunda pelota mala. Número 42 en su uniforme por parte de Miguel Cholico. Les va a venir de verdad y les sabrá a gloria el descanso que viene para cada uno de los elementos, estos nuestros algodoneros de delicias. Aunque sí será un trayecto de regreso un tanto cansado esta noche y madrugada de domingo para llegar muy temprano, pero bueno, a llegar a descansar, incluido tú, mi Alex.
0: No, y no solo a ellos les caerá de perlas el descanso, también a nosotros, ¿eh? Sí, también ha sido un fin de semana demandante en esta gira larga del equipo algodoneros. Sin embargo, con todo el gusto del mundo, estamos llevándoles la crónica de los juegos de pelota.
1: Absolutamente de acuerdo contigo. 3-1, el conteo está a punto de perderlo. Cholico, que viene para home, pelota no, la pelota es mala, así que va a la base por bola para el emergente, para Bernardo Álvarez, que va para la primera. No se puede descuidar acá Cholico, a pesar de que la distancia sea de 5. Así que boleto gratis para Álvarez. Y ahora viene a batear Germán Duarte. No, hay bateador emergente. Número 59. No, es corredor emergente el que va a ir en sustitución de Bernardo Álvarez.
0: Sí, fíjate que a pesar del buen resultado del equipo algodoneros, que está cerca de conseguir los 3 triunfos, obviamente siempre hay que buscar la mejoría. Me parece que un área de oportunidad en los pasaportes, tiene 7 pasaportes ya el picheo del equipo algodoneros en este partido. Obviamente, conforme avanzan las semanas, Raciel Sánchez y Gaby Méndez van a tener la oportunidad de platicar y de trabajar con todo su bullpen respecto a eso, respecto a las bases por bola, mi buen Vladis.
1: Cuidado, porque aquí apertura la cuenta con bola, la primera. Según vi, tiene el 56 el corredor emergente del equipo de Faraones, de nuevo Casas Grandes. Duarte está en turno al bate, en uno y nada. Octava entrada, fondo de la octava, pero no quieren bajar los brazos los faraones. Cholico entra de costado, viene para home, ahora sí sobre el plato, aunque pierde por un instante la bola ahí el titán.
0: José Manuel Tapia es el que está corriendo en primera. José Manuel Tapia, Pablo Cortés, pitcher derecho, calentando en el bullpen del equipo algodoneros.
1: Perfecto, Alex. Entonces Tapia corriendo de emergente en sustitución del emergente Bernardo Álvarez. Línea al central, allá viene atacando rápidamente para quedarse con esa bola delgado, que ya platicabas, Alex, de las cualidades y las facultades que tiene para estar en los jardines. Rey de Celi se queda con la bola, ya cayó el primer out.
0: Sí, lo decíamos, ¿no? Como con Rey de Celi delgado en el jardín central, realmente no se extraña al Potrillo Jaramillo, que sabemos que es un excelente jardinero, pero bueno, la defensa de Rey de Celi delgado, créeme que no se queda atrás. Una buena línea conectada por Duarte, sin embargo, buen fildeo de forma tranquila, absorbe la pelota por allá Rey de Celi delgado, cayó el primero y viene a la caja de bateo. Me parece que ahora sí es un bateador emergente, ¿no?
1: Ahora lo confirmamos, Alex. Miguel Cholico viene para home, swing, abanica, exhibe el 24. Claramente no es Luis Galás.
0: Ángel Vargas.
1: Gracias, Alex. Ángel Vargas, entonces, moviendo sus piezas, faraones, pero hasta el momento todavía sin resultados. Strike el segundo, ya lo tiene totalmente montado Cholico en 0-2. Buen regreso entonces para la tropa algodonera. Dios mediante, mañana domingo ya amaneciendo en delicias. Y nosotros nos iremos.

0: levantarnos más temprano, al amanecer prácticamente, para estar por ahí de las 10 de la mañana, también en Delicias, desayunar y pasar un domingo tranquilo. Y esperar lo que viene, que será también de muchísimas emociones. Tres juegos en casa la próxima semana para la jornada número 4. Ya se prepara el pitcher, viene para home, busca la pelota ahí sobre el plato, pero no, quedó un tanto bajito, dijo el umpire. Doble visita para completar la serie de los faraones, jueves y viernes, y el próximo fin de semana también, electrizante, sí, la aparición de los indios de Ciudad Juárez en el gran Estadio Delicias. Ahí hay que estar apoyando a nuestros algodoneros. Swing abanica, se poncha acá el bateador emergente, que no puede cumplir con la tarea. Dicen que el emergente o da de giro, se poncha, ocurrió lo segundo.
1: Entra el señor Armando Huereca, va a ser todo ya para Miguel Cholico, va a jalar por nuevo lanzador, se trata del derecho Pablo Cortés. Vamos a ir un corte y regresamos, estamos en el noroeste del estado de Chihuahua, en la Casa de los Faraones, de nuevo Casas Grandes.
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1: El primer bat se trata de Leonel Corona, Brady.
0: Gracias, Alex. Bueno, Corona, el designado, primero del orden, abre una vez más el orden al bate de los de casa. Cortés viene con la segunda bola. Cortés, que está apareciendo una vez más en este calendario del campeonato estatal. Para él, su cuarta aparición de la temporada, 0 ganados, 1 perdido, 4.77 de efectividad, 5.2 tercios de trabajo. Ha permitido 4 imparables, le han hecho 3 carreras. Ha regalado 4 bases y ha ponchado a 7 en total. Que ahora viene entonces a trabajar y lo hace estando totalmente debajo en la cuenta. Contra Leonel Corona, le ha pasado 3 bolas. Se abre por quinta ocasión la batería del equipo de nuevo Casas Grandes. Eso es algo que también, conforme avance el campeonato, aquí viene el automático primer strike. Es algo que casi estoy seguro, Alex, Armando Huereca va a querer ajustar en sus caballos de batalla del relevo, que se traten de poner encima de la cuenta desde su primer envío. Y es algo en lo que han batallado algunos, no todos. Aquí swing abanica, viene de regreso Cortés y lo pone en 3 y 2 esto. Así que Cortés es el quinto pitcher que viene utilizando hoy el zorro plateado. Empezó Jesús Juárez, no lo hizo mal. Después llegó Luis Fernando Morán, el chiapaneco, Diego Galúe, que por cierto es nacido oficialmente en Cancún, Quintana Roo. Diego Galúe, peninsular, batazo de foul por el rumbo de primera. Después llegó recientemente Miguel Cholico, que acaba de salir, y ahora Pablo Cortés. Es el trabajo hoy de este muy sobrecargado staff de relevo de nuestros algodoneros, pero han hecho la chamba. Han trabajado con mucho pundonor, con mucho corazón en cada juego de pelota. Sobre todo en esos dos juegazos que se tuvieron en la frontera en el Estadio Juárez. Aquí pide tiempo Corona. Sí, Alex.
1: Y fíjate, llama la atención a Vlad, amigos del auditorio. Los tres abridores del equipo algodoneros tuvieron salidas regulares, ¿eh? No hubo ninguna salida de calidad por parte de los tres. Sin embargo, el bullpen sacó las papas del fuego y hasta el momento han sido parte fundamental de estas tres victorias que tiene hasta el momento de conseguir esta.
0: Swing abanica, se poncha Corona, así que Cortés logró regresar después de pasarle tres bolas. Se poncha Corona y se van con las manos vacías los faraones, los algodoneros. Victoria, vamos a pausa, volvemos.
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0: Estamos de regreso, amables fanáticos. Ya llegamos a la parte alta del noveno capítulo. Nuestros algodoneros de Delicias vienen a batear. Ya está listo para tomar turno Alberto el Tano Rodríguez. El juego ya llegando a la otra orilla. Acá viene entonces a batear el número 33 en los dorsales. Aquí estoy con Yogo Ortiz. Alex Hernández se prepara para recabar las impresiones de los actores de esta contienda. Mi querido Yogo, play ball.
8: Gracias, mi estimado y buen amigo Vladi Pozo. Por lo pronto, el Tano Beto Rodríguez enfrentándose a Jordan Suárez. Moviéndole el equipo de los faraones para esta parte alta del noveno capítulo. La cuenta en 0 y 2 para Alberto. Suelta Suárez, le tira al Tano, allá va el batazo, de hit al jardín central. Responde el 33 del equipo del algodonero de Delicias a ponerse a correr por la inicial. Termina ganándole el duelo a Jordan Suárez. Y otra vez la ofensiva naranja, poniéndose de manifiesto en esta parte final del partido, Vladi.
0: Correcto, mi Joe, batazo sonoro, como se dice en el béisbol dominicano y cubano, clase de macanazo, ¿no? El que acaba de conectar acá, Rodríguez, porque le dio una nariz a Doña Blanca y le hizo viajar hasta el jardín central. Acá viene Caballito Ulises Bac.
8: El ofrecimiento para Ulises, abanicando con ganas, una pichada abierta, bajita por parte de Suárez. Engañado totalmente Ulises para que le pongan el primer strike en la pizarra. Así es que ahí está Jordan Suárez, ex indio de Ciudad Juárez, ahora trabajando para la gente de los faraones de Nuevo Casas Grandes. De costado en la lomita, suelta rumbo al plato. Buscaba la esquina de adentro, no la concede el umpire, se empareja la cuenta 1-1. Así es que la parte final de este partido, ventaja de 5 para el equipo de Algonero de Delicias, que de consumar la victoria tendrá tremenda jornada esta, la número 3. El equipo de Algonero. El batacito es de frente al short, bueno para 2. El disparo a segunda, se le cayó la pelota al de segunda base. Ya no pudo disparar rumbo a la inicial. Únicamente se consume el out en la intermedia con el corredor más adelantado. Hay uno fuera, Vladi. En bola ocupada se queda corriendo el caballito por primera.
0: Es correcto, ponen out por la vía 54 al Tano. Fíjate que esta jugada de rutina, que es de rutina la que acabamos de ver y no completa el equipo de Faraones, te habla del mal momento que está pasando el equipo de Nuevo Casas Grandes. Mucha desconcentración en batazos que son, no podemos decir sencillos, pero sí rutinarios. Y esto te habla precisamente de la presión que está teniendo el equipo de Faraones.
8: Ahora el batazo por parte de Ramón Dávalos. No pudo quedarse con ella en segunda base. Otra vez lo que acabas de mencionar, Vladimir Pozo. Por lo pronto, corredores en las esquinas, porque el caballito Ulises Vaca emprendió la huida rumbo a segunda con el batazo de Ramón. La buscó el segunda base, pero terminó por escapársele hacia su costado derecho, la esférica. Ahí vemos la repetición en pantalla, así, y es que le dio un bote en el filo del césped del infield, y eso ya le imposibilitó al segunda base tomar la pelota. El equipo algonero pone hombres en las esquinas, y el que viene a la caja de bateo es Raides el Delgado. Lo decías, jugadas de rutina, batallando la defensiva del equipo de casa, y vaya, el momento desafortunado en esta jornada número 3, de nuevo el batazo de frente a las paradas cortas, bueno para 2, en segunda, Naudi en primera, doble play, a lo que iba. Los Faraones arrancaron bien el torneo 2026, este estatal, pero ya en esta jornada 3 han batallado muchísimo, perdieron con los Dorados y lo están haciendo con los Algodoneros. Por lo pronto, se fue la alta del noveno rollo, pausa y regresamos.
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8: Vámonos a la parte baja del noveno capítulo. Pudiera ser la última oportunidad para los Faraones. Brian Jusavino bateando por el lado de los zurdos. A abrir tanda contra los lanzamientos de Cortés. Primer ofrecimiento, el batacito de botes por primera. Atrapa bien. El Piwi, Abraham Ramos, pisa la almohadilla, ruta 33. A 2 de que eso termine, Vladi.
0: Correcto, se está por consumar una victoria más, que sería la número 7 ya del campeonato para el equipo de nuestros Algodoneros de Delicias. Y de antemano un agradecimiento muy grande a todos ustedes en esta multiplataforma, en un esfuerzo conjunto de Algodoneros TV, también de Fiesta 94.5 de FM y esta multiplataforma que incluye Facebook, YouTube, y que nos están siguiendo amablemente durante estos juegos que han sido verdaderamente emocionantes, sobre todo los dos en la frontera. El equipo de Algodoneros parece mi Joe, que va en ruta a alcanzar su top de nivel en esta temporada.
8: Por ahí, por lo pronto, engranándose todo en el equipo algodonero de Delicias. El picheo ha lucido bien esta jornada número 3. Los relevistas, por ahí, un poquitito el tema todavía de Jorge Franco, que me parece que se le pudiera dar incluso la oportunidad, ya lo decidirá Armando Huereca, para tirar en las jornadas siguientes. Estamos hablando de que el equipo algodonero estará en casa, tendrá mayor confianza, por supuesto, el gallero para poder enderezar el rumbo. Ya lo hemos dicho hasta el cansancio, tiene cualidades el muchacho y es cuestión de que retome el ritmo que nos había enseñado la temporada anterior, y esperemos, por supuesto, que eso suceda. Así es que con el equipo así, bien embaladito, bien engranadito, pues se torna interesante, se pone bueno este asunto. Y por supuesto, la invitación es para todos ustedes para que a partir del próximo jueves apoye el equipo algodonero desde el parque de pelota, con toda la serie de dinámicas y del show que está también desde el graderío por allá en Delicias. Bat quebrado, elevado flojito a las paradas cortas, trabaja bien el caballito, 2-3 pasitos hacia su derecha, levanta el guante y captura, y con fly al 6 ya cayó el segundo. Así es que esa es la invitación, mi Vladi, para poder observar al equipo de algodoneros, que viene viento en popa hasta el momento.
0: Es correcto, mi Joe, cayó el 26, falta el 27, la última esperanza de los faraones es justamente Reyes, Nomar Reyes, que hoy ha tenido una noche complicada de 4 nada, par de ponches, 2 rolas al cuadro. Y bueno, sí, coincido contigo, la invitación para todos los amables fanáticos de nuestros algodoneros para que nos acompañen desde el próximo jueves en el Gran Estadio de Delicias, de algo que es tan sencillo como esto, la experiencia del béisbol. Y la experiencia del béisbol en Delicias se vive así, y es una delicia.
8: Definitivamente. Lanzamiento para Reyes, abierta la pichada, la cuenta parejita, una bola y un strike. Es una delicia, ¿no? Lo pudiste definir de mejor manera, mi tremendo Vladi. Así es que vendrá o irá el equipo algodonero de Delicias a trabajar en casa la próxima semana. Después seguirá el rol regular en actividad interesante, y por supuesto hay que apoyar al equipo de la tercera zona. Acuérdese, vamos en busca de regresar por lo nuestro este 2026. 2 bolas, 1 strike, la cuenta. Lanzamiento de Cortés, abierta la pichada, 3-1, ahora el conteo para Reyes. Hay 2 outs en la pizarra, en el círculo de espera. Es Manuel Acuña, el 5 en el orden, por parte de los faraones. Pudiera no llegar a tomar turnos, y acá Cortés termina por dominar a Reyes. Cuidado, lanzamiento encimado, lo perdió. Pasaporte para el 4 en el orden, a correr. A la inicial, con base por bola entonces, turno para Manuel Acuña, hombre peligroso con el bat.
0: Sí, sin duda esto no se acaba hasta que se acaba, decía Yogi Berra, una frase inmortal que se quedó para siempre en la historia del béisbol. Y sí, 2 outs en la pizarra, bases limpias, y de repente llegó la base para un hombre que por lo menos por esa vía ha llegado ya al primer cojín. Vamos a ver si Acuña, aquí Manuel Acuña, es capaz de poner la bola en movimiento. Ha sido un elemento que hoy Acuña ha sacado ya par de imparables, entre ellos un cuadrangular solitario allá en el ya lejano segundo capítulo.
8: Efectivamente, y como bien lo dices, lo decía Yogi Berra, esto no se acaba hasta que se acaba. Y lo acaba lo yo, mi Vladi, o como en la ópera, hasta que canta la gorda, zafo y voy primeras para que nadie se me ponga sentimental. El batazo de Acuña de frente a segunda base. Acepta bien Chuy Gallegos, dispara rumbo a la inicial. Ruta 43. Cayó el tercero. Así cayó también la parte baja del noveno capítulo. Victoria para el equipo de algodonero de Delicias, que en esta jornada número 3 luce impresionantemente bien. 3-3. Los 3 a la bolsa para la tercera zona. Y un resultado espectacular y magnífico para seguir acomodado ahí en la parte superior de la tabla. Eso, mi Vladi, cuenta mucho, y sobre todo para el ánimo de los muchachos.
0: Así es, todo se ha conjugado. Han habido, por supuesto, también detalles como lo que le ha ocurrido a este muchacho, Luis Flores, que no la pasó bien este fin de semana, esa es la realidad. Hoy sale otra vez tocado por ese encontronazo con la barda, pero hay arropo, hay alegría, hay buen ánimo. se está jugando buena pelota. De verdad, amables fanáticos de la tercera zona, confíen en estos algodoneros porque están alcanzando su mejor nivel. Y bueno, yo pronostiqué en radio en la semana con Tito Nájera que nuestros algodoneros iban 3 de 3 en la gira. Ahí te lo encargo.
8: Por lo pronto nos ganaste, mi Vladi, porque nosotros decíamos 2 de 3, y sí, los muchachos sacaron la casta, sobre todo en la frontera, cuando en par de ocasiones de manera trepidante se quedaron con los dos contra los Indios de Juárez. Vamos a ir hasta el terreno de juego porque allá está Alex Hernández a punto de platicar con alguno de los muchachos. Vamos a esperar a que nos dé la señal para enlazarnos con él hasta allá, hasta el terreno de juego. Pero de nuevo les recordamos, próximo fin de semana se paga la visita tanto del equipo de Indios como de los Faraones de nuevo Casas Grandes. En par de ocasiones estará el equipo de Faraones visitando a los de la tercera zona, jueves y viernes. Y el sábado se juega el tercero de la serie contra los Indios de Juárez por allá en el gran estadio de Delicias. Esa es la invitación para que usted se acerque a disfrutar del juego de pelota, de toda la experiencia que ya le hemos platicado que existe este 2026 en el Parque de Algodoneros de Delicias, con las dinámicas, con la pantalla, con el sonido local y por supuesto el espectáculo que está brindando el equipo de Algodoneros en el terreno de juego.
3: 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Vladimir Pozo les dicen gracias por ser parte de esta transmisión. 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
1: Tienen más de 4,000 años de historia, pero ¿sabes realmente qué contienen las salchichas que pones en tu mesa? Hoy te traemos el estudio de calidad de salchichas. Quédate para conocer todo sobre él.
0: Además, te explicamos qué paso seguir cuando un producto falla y el proveedor se niega a responder por tu compra. No olvides que la garantía es el respaldo legal que asegura que tu inversión está protegida.
1: ¡Acompáñanos!
0: 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Las salchichas son un alimento cotidiano en la despensa de muchas personas, debido a su accesibilidad económica y practicidad. Pero, ¿sabes cuál es el origen de este embutido? Este se sitúa en Mesopotamia, en el año 2000 antes de nuestra era.
1: Hoy en día, las salchichas están hechas principalmente de carne y agua. De hecho, el agua puede representar hasta el 70% del producto final. Dependiendo del fabricante, también se les llegan a adicionar harinas, féculas, almidón o soya.
0: En el mercado existe una gran variedad, pero hay un detalle al que debes prestar mucha atención. ¿Sabes cuál es la diferencia entre una salchicha con pavo y una de pavo? Suena casi igual, pero no lo es. Cuando la etiqueta dice con pavo, significa que es una mezcla de pollo y pavo. El fabricante está obligado a declarar qué porcentaje de pavo le añadió. En cambio, si dice de pavo, significa que toda la carne que contiene proviene exclusivamente de esta ave. Eso sí, tome en cuenta que la cantidad total de carne en el producto siempre dependerá de la fórmula de cada marca.
1: El Laboratorio Nacional de Protección al Consumidor revisó diversos productos para verificar sus aportes nutrimentales y el cumplimiento de su regulación. Se analizaron 37 productos, 8 Viena o tipo Viena, 7 de pavo, 7 con pavo, 1 de pechuga de pavo, 3 para hot dog, 3 de pavo para hot dog, 2 con pavo para hot dog, 4 Frankfurt y 2 para desayuno.
0: Se verificó toda su información comercial, la cual se encuentra en las etiquetas de cada producto. Estas tienen que cumplir con los requisitos de la norma oficial mexicana.
1: También se evaluó su calidad sanitaria, verificando la ausencia de agentes patógenos, como la salmonela, ya que son un riesgo para la salud.
0: Asimismo, se determinó la cantidad de nutrientes, como proteína, grasa, carbohidratos y agua. Estos nutrientes son esenciales para el funcionamiento de nuestro organismo, ya que le proporcionan energía.
1: Igualmente, se verificó que su contenido no excediera la cantidad de nitritos permitidos. Estos se utilizan como conservadores para inhibir el crecimiento de bacterias dañinas y mantienen el color rosa de los embutidos.
0: Se determinó la presencia de sodio y se verificó que coincidiera con el contenido declarado en la etiqueta. Finalmente, se calculó el aporte calórico por cada 100 gramos de producto.
1: Los resultados fueron los siguientes. Primero, debes saber que debido a que los embutidos suelen presentar cantidades elevadas de sodio, todos los productos resultaron con exceso de este mineral. Todos pasaron la prueba de calidad sanitaria, además de cumplir con el sodio y contenido neto que declaran.
0: Las salchichas que contienen más nitritos de lo permitido son dos de la marca Buffer, de Viena y Frankfurt, y Parma Savory, de pavo.
1: Los productos que no son veraces en su información comercial y declaran más proteína o grasa de la que contienen son las salchichas Viena de las marcas Buffer y Capistrano Clásica, las de pavo de Bernina, para hot dog de Buffer y para desayuno la marca Obertal.
0: Los productos que destacan tener pavo, pero contienen muy poco, son las marcas Swan Premium y Kir con pavo. Aunque destacan el ingrediente, solamente contienen el 4% de este cárnico.
1: Si vas a comprar salchichas, lo mejor es que sigas estas recomendaciones. Lee la etiqueta, revisa la fecha de caducidad y los ingredientes. Asegúrate de elegir el producto que deseas. La salchicha de pavo tiene el 100% de este tipo de carne, mientras que la que dice con pavo tan solo tiene del 4 al 25%.
0: Evita romper la cadena de frío. Deben colocarse hasta el último en tu carrito y ser lo primero en guardarse en el refrigerador al llegar a casa. Verifica los ingredientes. Si tienes alguna alergia, es importante revisarlos antes de la compra.
1: También consulta a tu médica o médico, ya que estos productos tienen cantidades elevadas de sodio y no es conveniente que las personas con hipertensión lo consuman.
0: La recomendación de la OMS para adultos es no rebasar los 2 miligramos diarios, es decir, menos de 5 gramos o una cucharadita de sal. En el caso de niñas, niños y adolescentes entre 2 y 15 años, esta cantidad debe reducirse aún más, ajustándose a su edad y sus necesidades energéticas.
1: Compara precios y calidad. Recuerda que cuidar tu consumo es cuidar tu salud y tu bolsillo.
2: Vista del consumidor.
1: Es normal que, al estrenar un producto, sintamos esa emoción de haber hecho una buena inversión. Pero, ¿qué ocurre si lo que acabamos de comprar presenta fallas o defectos de fábrica?
0: Lo primero es mantener la calma, ya sea porque un artículo no coincide con lo que se prometía en la etiqueta, o porque esa licuadora nueva dejó de funcionar a la tercera vez. Es común sentir que nuestra confianza y nuestro dinero han sido vulnerados.
1: Pero, si ese producto sale defectuoso, no tienes por qué resignarte a perder tu dinero. La garantía es un derecho fundamental que te protege frente a bienes o servicios que no cumplen con los estándares de calidad, funcionamiento o seguridad que te ofrecieron al momento de la compra.
0: Tomemos de ejemplo un caso hipotético. Sofía compró un refrigerador con un año de garantía, pero dejó de enfriar a los 3 meses. El proveedor se negó a cumplir la garantía justificando un mal uso del producto. Y no solo eso, también intentó cobrarle la reparación. Ella llamó al teléfono del consumidor y con asesoría de los especialistas, consultó la Ley Federal de Protección al Consumidor. Ahí descubrió que tenía 3 opciones legales: la reparación gratuita, la reposición del producto por uno nuevo o la devolución de su dinero.
1: Además, descubrió que también tenía derecho a una compensación no menor al 20% del precio pagado. Con esta información, inició su proceso de conciliación ante la Profeco. Al final, el proveedor admitió la falla, le entregó un refrigerador nuevo y le otorgó la bonificación correspondiente. Un final justo para una compra que parecía perdida.
0: El caso de Sofía terminó bien porque ella estaba informada. Sin embargo, es importante saber que existen situaciones específicas donde el proveedor sí podría negar la garantía de forma legal. Así es, para evitar sorpresas, toma nota. La garantía podría no aplicar si no cuentas con el comprobante de compra, hubo un uso inadecuado del producto, transcurrió el plazo de vigencia, hay daños ocasionados por un tercero, o si los productos fueron adquiridos en oferta o descuento y se avisó previamente que no contaban con garantía.
1: Por ley, todos los proveedores están obligados a entregarte una póliza de garantía por escrito al momento de recibir tu bien o servicio. Esta debe ser clara y especificar qué cubre, por cuánto tiempo y a dónde debes acudir para hacerla efectiva.
0: Recuerda que cuando un producto no sirve para lo que fue diseñado, tienes derecho a elegir entre la reposición del bien, la rescisión del contrato o una reducción en el precio. Y en todos los casos, la ley contempla tu derecho a una bonificación. Para que tu próxima compra no termine en una decepción, te compartimos estas recomendaciones finales.
1: Revisa la garantía antes de comprar. Verifica vigencia, cobertura, cómo aplicarla y dónde están los centros de servicio. Conserva tus comprobantes. Guárdalos y sácales una foto o copia porque el papel térmico se borra. Reporta fallas de inmediato. Acude al proveedor para solicitar reparación, reposición o reembolso.
0: No acudas con terceros. Si alguien ajeno al proveedor intenta reparar el producto, la garantía es invalida. Desconfía de frases prohibidas. Expresiones como "no hay cambios ni devoluciones" no pueden estar por encima de la ley.
1: Si tienes problemas para hacer valer tus derechos, acércate a la Profeco. Puedes escribirnos a los correos denunciaprofeco@profeco.gob.mx, denunciapublicitaria@profeco.gob.mx o solicitar asesoría personalizada en asesoría@profeco.gob.mx.
0: No olvides que al exigir que se cumpla tu garantía, no solo defiendes tu dinero, sino que fortaleces una cultura de respeto que beneficia a todas y todos. Ejercer tus derechos como persona consumidora es la mejor forma de proteger tu economía y fomentar un mercado más justo.
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